Bad Bunny. Esta canción tiene como 14 años, ¿cierto? Pero eso es mucho tiempo. ¿Por qué está corriendo tan rápido el tiempo? Oh, por eso el sábado vamos a recordar para los 2000. Va a ser muy fácil recordar para los 2000, les digo. Muy sencillo va a ser para recordarlo. Porque en realidad, si usted vivió esa época conociendo el colegio, la universidad, pasándola bien, yendo las cuando comenzaron las excursiones de los colegios, ¿en qué época comenzaron las excursiones que se volvieron muy populares, Por allá finalizando los 90 o mucho antes. Bueno, ustedes sabrán toda esa época donde iban a las excursiones y conocían esa canción que jamás van a olvidar. Todo eso lo vamos a revivir este sábado. Mix Radio Medellín, nuestro Instagram también, para que las mujeres, bueno, también los hombres, obvio, los que mantienen de reunión en reunión todo el día. Ay, hombre. Saludo para... ¿El nombre de ella es cuál? A ver, ¿el nombre de ella? ¿Cuál es el nombre del oyente?

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1: Salud para... A ver, el nombre del squad. M.I.K. Salud a la gente de Urabá, hermano. Gracias ahí por estar en modo Mix Radio siempre. ¿Puede mixear o a esta hora también en reunión? No creo. ¿O sí?
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1: Si no lo entiende, es porque no ha ingresado al Instagram Mix Radio Medellín y le puede pasar como al oyente que tiene ahí.

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1: Música de rey. Gracias, mi hermano, es así.

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0: Tengo que pasar a saludar a... ¿Quién está cumpliendo años? Guillermo, feliz cumpleaños, Guillermo, de parte de Verónica. Ah, qué belleza. Me encanta cuando mandan saludos ahí, felicitándonos de cumpleaños. Cuando mixean la canción ahí, les toca irse para la reunión, así como en el Instagram, la oyente que tan linda ahí. Primero mi canción y después la reunión. No, es que a veces hay trabajos que se ponen potentes, reunión tras reunión, pero toca, así funciona, ¿eh?
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0: La pueden ver en nuestro Instagram, le identifico.

0: Déjanos el nombre de la niña. Está cumpliendo años también hoy. Ay, pero qué cantidad de oyentes cumpliendo años hoy también. Juan Manuel, feliz cumpleaños también. Oh, qué belleza. A esta hora estamos en vivo. En vivo, en vivo.
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0: Está también va, ok. Yo creo que sí. Para los 2000, este sábado con Mix Radio Medellín en Eminem.

0: siente que viene diciembre en modo mix.
1: Y sí que va rápido, ¿eh? Yo creo que esa frase se hace real y cada vez más. Como que no dura mucho eso de aquí a mixiembre. Se sienten en la nuca, amiga. En el cuello, ¿es qué dice?
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1: Alison, feliz cumpleaños, Alison. Que cumpla muchos más.
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2: Hace poco.

0: día como hoy nació Nintendo.
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0: En el siglo XIX. ¿Usted jugó Nintendo? ¿Jugó Mario en aquella época?
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0: Bueno, usted es de los que para los 2000 le queda perfecto. Y será este sábado en Eminence, Barrio Colombia.

0: la oportunidad para ir a Instagram, Mix Radio Medellín. Mix Radio Medellín. Le puede pasar lo mismo que a nuestra oyente. Reunión tras reunión y mis canciones que...
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1: Nos preparamos para ir comenzando la noche hoy con Mix Radio 89.9. Por acá saludándolos al aire nuevamente. ¿Qué tal, Medallo? Argüelles te acompaña.
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1: Mira, pero también nos vamos preparando en Medellín. Dicen los expertos, aquí en el Valle de Aburrá se prepara para un fenómeno del Niño que podría alcanzar niveles históricos. Sigue calentando durísimo, sigue haciendo demasiado calor, por si usted no lo tenía en cuenta, pero sigue haciendo mucho calor. El fenómeno del Niño se fortalece en el Pacífico tropical, según el CIATA. Hay más del 90% de probabilidad de alcance intensidad muy fuerte entre septiembre de este 2026 y febrero de 2027. Como quien dice, esta sequía puede continuar en lo que resta de este 2026 y comienzos del otro año, con similitudes al episodio de 1997-98. ¿Alguien le tocó estos episodios de fenómeno del Niño en el 97-98? Sus efectos no determinan por sí solos el clima del Valle de Aburrá. Puede haber jornada de lluvias, aunque el fenómeno esté presente. Los modelos proyectan anomalías de hasta más de 3,4 centígrados en la temperatura del mar hacia fin de año. El área metropolitana del Valle de Aburrá recomienda ahorrar agua, cuidarse del calor, prevenir incendios y estar muy atentos a lluvias intensas. En un escenario de variabilidad climática, estar informado también es una forma de prevención. La recomendación principal para la ciudadanía es consultar de manera permanente los canales oficiales de información como @CIATAMedellín en Instagram, Área Metropol, para seguir las alertas y recomendaciones de las autoridades. Y ni más faltaba, también con Mix Radio. Bueno, y para este fenómeno del Niño, estos calores de día y de noche, nos vamos preparando para los 2000, para los 2000, para los 2000. Música para los 2000 también aquí en las noches de Mix Radio en este miércoles.
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1: A ver, más o menos, ¿qué vamos a tener por allá rápidamente? Vea, les voy a dar como un recorderis. Música para los 2000 que no te vas a perder. Ya será este sábado 26. Entre el reggaetón, el raga, los comienzos del reggaetón, la llegada del reggaetón a la ciudad de Medellín. Mucha música allí por explorar. ¿Recuerdan esta? Fue llegando el reggaetón, canciones como esta.
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1: Venga, hay más, hay más. Hay otras que ustedes también conocen muy bien.
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1: Esta también, esta también.
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perreitos clásicos, todo eso reunido en una sola noche por los DJs de Mix Radio 89.9, todo el Team Mix. Esta semanita también una que otra para recordar, para irnos para atrás en el tiempo, devolver ese cassette, Noches de Palo 2000. Y en este miércoles, reviviendo de esos clásicos, solo con Mix Radio.

0: diferentes géneros, pero marcaron época, ¿no? O sea, cada canción que estamos trayendo para recordar es porque marcó su momento. De Black Eyed Peas, ¿quién no va a saber que existe de Black Eyed Peas? Con esto que se llama The Time. Ahorita volvemos a otro suceso para los 2000. Ahorita volvemos a explorar qué más encontramos comenzando la década de los 2000. Lo que vino después también en el 2010. Si hubo por allí después del 2010 más éxitos. Todo eso. Eso pues que aquí en la emisora como que los vamos recordando por momentos. Ahora imagínese usted toda una noche. Así será la gran celebración. Así será la rumba. Palos 2000 con Mix Radio 89.9.
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0: Este sábado 26 de septiembre en la discoteca Eminence Barrio Colombia.

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2: 23 de septiembre de este año 2026, mes 9. Oiga, usted no siente que ya huele a diciembre, ya se nos vino diciembre. Mejor dicho, no acabó el año. Ya. Faltan 70 días para el primero de diciembre. 70 días pues para el primero de diciembre tradicional aquí en Medellín de Alborada. Y 100 para que termine el 2026. O sea, más o menos así redondeando. 99 días, o póngale pues 99 días, sino que les quería dar como numeritos exactos, pero ya estamos, es como a, para que se acabe el año, 99 días, parceros, para que termine el 2026. Y menos de 70 días para llegar a primero de diciembre. Ay, ay, ay, ¿cómo corre esto de rápido? Se nos fue volando 2026. Menos de 100 días para despedir el año y menos de 70 para llegar a primero de diciembre. Es el facto ahí que les tengo. Argüelles por acá en la noche, te acompaña. Voy a recibir también sus noticas de voz. 310-2227-899. Esta noche también arma tu combo, mixea tu combo. Se van ya para su casa, saliendo del trabajo, tranquilos. Ya van para el descanso, van a descansar. O tienen que trabajar durante la noche, todavía les falta. Ahí los espero para que lleguen al WhatsApp de Mix 310-2227-899. Me dejas ahí tu notica de voz. Ahorita en un momento también vamos a tener más canciones, más música para los 2000, para recordar lo que vamos a tener en nuestra gran fiesta este sábado, también 26 de septiembre, en Eminence, en la discoteca de Eminence Barrio Colombia. Entonces los esperamos a todos ustedes. Ya una tonelada, un montón de gente ha venido a reclamar sus entradas para ustedes y sus combos. Hola, Mix.
3: Mis, para mixear ahí, rumor de guerra, ¿sí? Y 12 discípulos.
2: Combo de clásicos, hay rumor de guerra y de funeral. Y ahí vienen también los 12 discípulos, quítate tú para ponerme yo. Es lo que viene aquí en Mix Radio en esta noche.
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4: Hello, ¿qué pasó?
5: Mataron a Héctor.
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0: Ey, no olviden, arroba Mix Radio Medellín, Instagram y TikTok. Tengo como ganas de chismosear que hay en las redes sociales. Venga, venga, miremos a ver qué nos encontramos por allí. Arroba Mix Radio Medellín. Yo quiero que ustedes por allí pasen. Si llegan cansaditos del trabajo, quieren escuchar Mix también un ratico, pero a la vez mirar el celular otro ratico. Lo puedes hacer a la vez. O sea, Mix, mientras escuchas Mix, a la vez también puedes revisar un ratico las redes sociales y ponerte al día con nuestro contenido. Ah, por acá veo la carita del Fido. ¿Qué más encuentro por acá? Dice aquí la descripción del perfil. Sale nuestro WhatsApp. Si usted no sabe el WhatsApp, ahí está permanentemente en el perfil de Instagram. Estoy hablando de Instagram. Dice que dirige Alex González Mial a los DJs. DJ Saja por estos días no tiene Instagram. No sé qué pasó. Está mencionado ahí, pero DJ Saja no sale en azul. Sale en blanco en mi celular. Qué raro. Pero bueno, yo sí, bueno, estamos activos. Jones, Argüelles DJ, bueno. Todo lo que pasa en el arranque, el programa de las mañanas, están los mejores momentos, contenido al instante, oiga, hay contenido. Por ahí videitos virales, hay unos buenos reels. Todo lo que pasa en el arranque, también toxicapítulos, mascotas. Hoy jugó la Selección Colombia Femenina. Antes del partido, pues había emoción, había bailecito. Iban a jugar las semifinales ahí con Corea del Norte. Pero bueno, nos mandaron para la casa, así que gracias, guerreras. Y tengo información, atención. Comienzan cierres viales por el inicio de la construcción del patio taller del metro de la 80. Se vienen cierres viales. Y esta información se las voy a dejar por acá. En la propia voz del secretario de movilidad. Se llama Pablo Ruiz. ¿Qué tiene Pablo Ruiz para decirnos en cuanto a estos cierres? Hola.
1: Desde la Secretaría de Movilidad le informamos a la ciudadanía que por motivos del inicio de las obras del patio taller del metro del 80,
0: ¿sí?,
1: tendremos cierres viales a partir del 28 de septiembre en los barrios Pilarica y El Progreso. Como parte de estas intervenciones, la carrera 67 dejará de estar habilitada entre la calle 71 y la transversal 78. También se cerrará la calle 72 entre las carreras 67 y 69. Estos cambios viales implicarán modificaciones en el recorrido de dos rutas de transporte público colectivo que circulan por el sector de Pilarica, las cuales tendrán rutas de desvío señalizadas. Agradecemos la paciencia y ofrecemos disculpas por las incomodidades a quienes transitan por la zona. Trabajamos para facilitar la movilidad en el sector. Invitamos a la ciudadanía a respetar la señalización, atender las indicaciones de nuestros agentes en territorio y transitar con precaución. Nuestra prioridad es usted.
0: Gracias, secretario. Ahí está la declaración oficial de estos cierres viales en la propia voz del secretario de movilidad, que se llama Pablo Ruiz. Y ahí como para resumir, entonces, los cierres viales que vamos a tener inician el lunes 28 de septiembre, para que estemos muy pendientes a partir del lunes de la otra semana.
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0: ya vinieron por ellas, ya están en su casa, ustedes las tienen ahí ya en casita guardadas, o en la billetera, o en el bolso, no las dejen perder. Allá nos vemos, si ya las tienen ahí, ¿qué más? Lo único que necesitamos es contar con ustedes, que nos acompañen con todo su combo este próximo sábado 26 de septiembre. ¿Y qué música vamos a tener para que su oído entonces se vaya preparando, para que su cuerpo también se vaya preparando allí a sacar los prohibidos? Vámonos para atrás en el tiempo. Palos 2000 en esta noche también.
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0: Año 2002.
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Viene comenzando la década de los 2000, la primera década de los 2000, 2002. Champola and Shasha, I'm Still in Love with You, baby. Cuando salió esta canción, honestamente se veía lejos, sobre todo un artista colombiano, que pudiera llegar a los niveles de Champola, de grabar con un Champola. Eso se veía lejos. Y pasó el tiempo y todo fue cambiando, ¿no? Nos fuimos acercando a Champola. Ya Ryan Castro grabó con Champola. J Balvin ya sabe lo que es grabar con Champola. Creo que J Balvin fue el primero. Karol G hasta también le sacó el juguito a Champola. Pero en el 2012 veía lejos. Era una superestrella. Y todavía nosotros no teníamos cantantes de reggaetón, de música urbana. O sea, de hecho todavía el reggaetón no había llegado. No existía. Todo lo que ha pasado en este tiempo, ¿eh? Qué maravilla.

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1: Ay, ay, la continuación de los Benjamin, los Benjamins, los Tunes.

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0: no despertarse y escuchar Mix Radio Medellín. Buenos días. Aquí estamos en el arranque. El arranque para este jueves con toda la moral del mundo, gente.
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0: Bienvenidos todas, todos, todes, todo el mundo acá en el arranque de Mix 89.9. Estamos toditos y listos. Alex González Miala, DJ Fido, Jenny Duque, soy Jones, con toda la moral del mundo. Sí, con toda la moral del mundo para este 24 de septiembre. Ya mañana va a ser la fiesta que tenemos preparada para todos ustedes, Palos 2000. Así se llama la parrandita de este fin de semana, Palos 2000, que son canciones con las que pues muchos de pronto comenzamos a seguir el reggaetón, nos enteramos que el reggaetón existía, incluso pues hay gente que, bueno, no nació tan por allá, aún así a hoy, siendo mayor de edad, teniendo por ahí 20 años, le encantan los clásicos. Entonces la fiestica el fin de semana, Palos 2000 en Barrio Colombia con Mix Radio, es una fiesta que es gratis. Sí, la fiesta es gratis, pero necesitamos boletas, pues. Por eso les hemos insistido tanto. Si ustedes ya ganaron y no han venido por la boleta, muchachos, aquí no es como que por amor. No, dale que, no sé, a Natalia Giraldo le guardamos las 11 boletas que pidió para que el sábado a las 6:30 de la tarde venga por ellas antes de irse. No, no podemos así tampoco. Si no pueden venir, envían a alguien para que la reclame. Pero ¿qué pasa? Pues esto es hasta agotar existencias. Pero el evento como tal se va a llenar de una manera, no, qué delicia, Palos 2000. Incluso en este momento, Vixense, pues, convitos de clásicos, ustedes envían la nota de voz, algo breve, no pasa nada, no les quitamos mucho tiempo, al 310-22-27-89-9, así, 310, ese WhatsApp, 22-27-89-9, y mixean dos canciones clásicas. Vamos a ver con qué gustico amanecieron hoy aquí en Mix Radio Medellín.

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1: Buenos días, Mix. Para programar dos clásicos. Sexo seguro y palo oscuro. Gracias.

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1: Sí, porque a esta hora ya está listo el maestro Francesco Orozco Posada, el mismísimo que nos da unos mensajes. Hay verdades, hay factos, hay incomodidades, hay de todo según el signo. Hoy, por ejemplo, vamos a escuchar mensajes para la gente de Acuario, de Capricornio y Piscis, aquí en el arranque de Mix Radio Medellín. Entonces, hagámosle de una vez.
2: Acuario. Hay algo muy importante que decirles a los acuarios esta semana, y es que los acuarios son un signo de aire. Igualmente son los géminis también un signo de aire. Y es aquí donde llega el mensaje para ellos, porque parece ser que los géminis y los acuarios se van a entender mucho esta semana. Todo lo que hagan les será posible, les será dado por los méritos de su infancia. Parece ser entonces que el junte de acuario y géminis va a ser positivo en los negocios, va a ser positivo en la amistad, va a ser positivo en los viajes, va a ser positivo en todo lo que quieran, menos en una cosa. No se me vayan a poner ustedes, géminis y acuario, a enamorarse por estos días, porque es el único puntico, es el único lunar que se encuentra en esa relación. Ustedes pasan muy bueno juntos, hablan todo lo que quieren, pueden pasar el día entero parchando y no se aburren el uno con el otro. Siempre están en muy buena disposición, siempre tienen muy buena actitud, pero lo único que no pueden hacer, por lo menos mientras está pasando la luna, porque estamos en luna llena y estamos en luna llena para Virgo, es que no se vayan a juntar esos dos signos en este momento, porque son los signos más incompatibles en el amor por estos días, ¿cierto? Mientras está el tránsito lunar. Pero se les dice a los géminis y a los acuario, júntense para hacer negocios, júntense para viajar, júntense para hablar, para chismosear, para desatrasarse, para lo que ustedes quieran, menos en ese detallito. Pero de resto, todo les irá muy bien. Búsquense, compártanse, géminis y acuario, la mejor combinación.
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1: Bueno, mucho aire el de Acuario, tanto que se nos adelantó, que voló. Vamos con Capricornio, que los de Capricornio, ay, pero si primero son los míos, bueno, aquí va.
3: Capricornio, Capricornio.
2: Sabemos que muchos Capricornios han intentado desde hace un tiempo vender sus productos, entrar en el mercado con una marca, desarrollar un producto de ellos, un producto que puedan vender, entregar al público, pero se sabe que muchos Capricornios han empezado a construir lo que quieren de arriba para abajo y no de abajo para arriba. ¿Qué significa eso? Significa que muchas veces, Capricornio, lo que debemos hacer es buscar quién nos abra las puertas sin mirar quién es quien los abre. Ir a las ferias artesanales es una gran opción para que empieces a mostrar tu producto. Salir a la calle y vender tu producto no es una mala plataforma, es la primera opción, la opción más cercana, la opción más posible que existe para los Capricornio, que de alguna manera saben que no pueden pagar un arriendo de un local porque les es difícil, porque apenas están empezando, porque todavía no tienen cómo operar más allá de los garajes de las casas o de la cocina misma de sus casas. Entonces, no necesariamente tenemos que empezar desde arriba, Capricornio. No tenemos que empezar con un local en la mejor zona, no tenemos que empezar con un diseño de marca totalmente profesional. Apoyarnos en las herramientas que tenemos ahora, Capricornio, para darle movilidad, para empezar a mostrar nuestro producto, es lo importante. Mira qué ferias de emprendimiento hay, mira qué posibilidades tienes a la mano y pégate de ahí para que empieces de una vez, y muy seguramente luego vendrá el local, la marca completa, las posibilidades de hacer las cosas como tú quieres. Por ahora, aprende a hacer las cosas como se te presentan.
1: Una canción y ya venimos a escuchar el mensaje para la gente de Piscis aquí en Mix Radio Medallo.

0: sí, somos Mix Radio Medallo, están escuchando el arranque y tenemos pendiente el mensaje del maestro Francesco Orozco Posada para la gente que es de Piscis.
1: El mensaje para los Piscis esta semana va en dos vías. Se sabe que por estos días mucha gente está siendo intervenida. Mucha gente tiene programadas operaciones de rodilla, de cintura, del hombro. Mucha gente tiene programado operación para revisar temas articulares, para revisar temas de los huesos. Está pasando que mucha gente tiene cita de operaciones ambulatorias, que mucha gente tiene cirugías que de pronto los van a impedir un poco. Y es aquí donde viene el mensaje para los Piscis. Primero, Piscis, hay que cuidar las articulaciones, el tema de la movilidad, el tema del colágeno. El colágeno del bueno, y por favor vamos a estar pendiente de la parte ósea de nuestro cuerpo, de todo este sistema óseo. Hay que alimentarlo bien, hay que nutrirlo bien, hay que vitaminizarlo. Y por el otro lado, Piscis, está el hecho de que muy posiblemente seas tú quien deba cuidar a la persona que está en este momento en una situación delicada de salud. Por eso les decía que el mensaje es en doble vía. Primero, para que te cuides tú de temas articulares, de cualquier tipo de intervención que se pueda necesitar, es bueno estar preparados con una buena alimentación. Y segundo, Piscis, es que te dispongas esta semana también por si debes apoyar a algún familiar, por si debes colaborar con algún amigo que de pronto está hospitalizado, recién salido de una intervención, y deba ser tú quien deba cuidar. Siempre, siempre con la mejor disposición, busca dar la mejor energía, la mejor versión de ti mismo para que ayudes de corazón, para que estés atento a esa persona, para que estés atenta a esa amiga que de pronto tiene una intervención, que de pronto tiene algo que la va a impedir o lo va a impedir, y tú podrías estar ahí ayudando, Piscis.
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1: Hola, Mix. Bueno, aquí les va mi toxic capítulo. Bueno, les cuento como mi diario vivir. Yo tengo un esposo, bueno, que es muy, muy serio. Es juicioso, un buen esposo, buen papá. Cuando salimos con los amigos de él, es muy divertido, se hace el ambiente, le gusta tomarse sus traguitos. Cuando estamos así en reuniones con los amigos, ellos le muestran videos y no, él es jajaja por acá, jajaja por allá. Súper divertido, súper alegre, sonriente. He ido a conciertos con amigos de él, súper alegre con la familia y los planes, e encuentra plan de salir a comer, plan de salir a concierto, güey, súper, súper alegre, súper chévere. Pero sucede que cuando yo le genero un plan, cuando sale solo a concierto conmigo, cuando sale solo a comer conmigo, es exageradamente serio, o sea, es una personalidad completamente diferente. Yo le muestro videos, no, pues solo le parece como una estupidez. Entonces, pues la verdad, he estado pensando como mucho, como bueno, ¿con quién me casé yo? ¿Con el alegre? O con el que no le gusta nada. O si en realidad solo le pasa, es conmigo. De pronto a alguna niña le pasa, vive en esta situación. ¿Qué me aconsejan? ¿Qué me pueden decir?
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3: ¿Será que ella,
4: o sea, ella lo estaba describiendo como el hombre perfecto? El hombre perfecto, y claro, todos sabíamos que iba a haber un pero.
3: Pero. Sí, sí, yo estaba esperando el pero desde que comenzó la historia. Ella empezó a decir un montón de cosas. Y pero, yo, ¿el pero cuál es?
5: Pero a ver, yo siento que muchas veces ella mencionó por el 99% cosas positivas y solamente una negativa.
4: Sí, porque dijo también que es muy buen esposo, que es muy buen papá, pero ella se refiere más como en ese tipo de planes sociales, cuando sale con otras personas, cuando es un plan de amigos o está ahí, es súper parchado, es súper sociable, pero cuando es algo en el que ellos están solos, es muy serio. Ya
5: por
4: es como
5: eso
4: muy
5: yo
4: serio.
5: Digo, ve, el tema de romantizar, ¿por qué nos negamos tanto a aceptar que muchas veces uno con la pareja, sí o sí, no es que pase maluco, pero tampoco la energía está para uno ser como es con los amigos, como es con un tren entorno, y no significa que uno esté fingiendo, sencillamente a mí me ha pasado, entonces que depende de la parada que tengo, yo soy muy estallado y la otra persona no tanto, es como que bueno, yo me bajo a
4: pero
5: eso
4: que es que bien. Mira que los amigos le mandan reels a Instagram y es muerto de la risa, ay no, mira, está tan charro, y ella se lo manda y es que es esa estupidez.
3: Pero sabes,
5: bueno, está ahí,
6: está cansado.
3: A ver, no, pero yo a veces siento que hay personas que exageran la cosa, o sea, eso puede haber sido una situación que le pasó una o dos veces,
5: no,
3: entonces ya, sí,
5: no,
3: y ahí mismo
5: no.
3: Entonces empieza, las mujeres son así, cuando pasan una o dos veces, entonces empiezan a compararlo todo con lo general, entonces fuimos a un concierto y el man estaba serio, o una salida y el man estaba serio, entonces ya el man no. Ya se meten en esa película.
6: Ella ya está hasta dudando de con quién se casó.
3: Sí, eso empieza una duda.
6: Mira, ya está dudando hasta con quién se casó, si con el divertido o con el ogro.
3: No,
6: el TikTok dice que es muy lindo con público.
3: A veces exageramos, a veces exageramos y puede hacer, o sea, esto puede ser una cosa que haya pasado dos o tres veces y ya lo está generalizando, que es que este man ya. No, nada. A veces uno, y no hay nada mejor, a veces también uno como que poder disfrutar del silencio, de estar callado, que no le.
4: Pero una cosa, Fido, es como listo, no es que ya estoy en muy tranquilo, ya listo, contigo puedo ser más real y no tengo que estar solamente fingiendo, sí. Como que, ay, sí. Uh-huh. Pero otra cosa es que también te muestres como que estás aburrido, o sea, que con tu pareja te la pasas ahí aburrido.
3: Tenemos
4: como que, ay, no le encuentras sentido a nada, te cuenta algo y no te parece divertido.
3: Uno tiene temporadas.
4: Es diferente.
3: Uno tiene temporadas y hay una cosa que yo creo que hoy mucha gente me va a apoyar y es que los hombres demuestran ese tipo de, o sea, la depresión, esas cosas que pasan, o sea, uno no es tan abierto a hablar de temas de depresión, sino que uno como que más bien se queda calladito, tan, y uno trata como de no molestar a
5: la
3: gente.
5: O sea, la procesión va por dentro.
3: Exactamente. He visto muchos TikToks de manes así, que son como que callados, pero entonces es porque de pronto les está pasando algo y simplemente no lo quieren expresar.
6: Estás desviando la atención.
3: No,
6: sí. Estás enredando.
4: A ver, mira, lo que pasa es que si eso ya se viene ocurriendo de manera repetitiva y que son personalidades, es que ya lo que dices, son personalidades totalmente opuestas cuando está con otras personas a cuando está conmigo. Y por aquí Jennifer Guarín está diciendo, amiga, date cuenta, hay hombres que son luz en la calle y oscuridad en la casa.
6: Escuchar opiniones de la gente. Hola, buenas.
7: Amiga, date cuenta, total. O sea, no eres tú, es ahí es donde uno dice, marica, ya.
4: Date cuenta. No. O habla con él, confróntalo, como, hey, ven, ¿qué es lo que te está pasando? Porque sí, ahorita ustedes lo decían, también puede ser que él se está guardando algo que solo con ella es capaz como de ya mostrar su verdadera personalidad, y con los demás es solo apariencia. Entonces, dile, ¿qué te pasa? ¿En qué te puedo ayudar? Porque es que eso así también muy maluco.
5: Pero es que mujer siendo mujer, esperando a que el hombre adivine. Ajá. No, o sea, en este caso él tiene la opción de, a ver, pues, ¿estás bien o no estás bien? Hay mujeres que se guardan todito esperando a que el hombre resuelva, cuando muchas
6: veces...
5: Pero
6: no entendí lo de mujer siendo mujer.
5: Mujer siendo mujer es que está esperando a que siempre le digan qué está pasando, aunque ya tenga de pronto la responsabilidad. O no la tengo.
3: O sea, no preguntar, entonces empieza a suponer, empezar a pensar en un montón de cosas.
6: Pero eso es también de los hombres. O sea, los hombres también tendemos a suponer.
3: A suponer.
6: A imaginar.
4: Ustedes sienten, hay alguien que está analizando desde otra perspectiva. Dice como que también puede ser que ella le apaga el brillo a él. O sea, ¿será que ella también tiene la culpa de que él se comporte de esa manera con ella?
3: Te lo estoy diciendo.
4: ¿Qué,
3: o sea,
4: podría pasar para que ella tal vez no sea consciente, pero también ella es la que está provocando que él sea tan serio?
3: El ejemplo que les puse de las relaciones de un mes, un año, dos años, que de pronto empezó a darle y ya después no era divertido, sino empalagoso, o le cortaba las alas. Algo tuvo que haber pasado para que ese man llegara a eso.
4: Mira que aquí en TikTok varias personas, cuando se contó el Toxic capítulo, pusieron de ejemplo, dizque, a J Balvin con Valentina Ferrer, que por lo que él mostraba, ¿cierto? Como que él veía a Valentina bailando, extrovertida, y era como que, ay, pues le hacía caras, o como que se veía muy serio al lado de ella, mientras que si estaba con los amigos solo parchando, se veía divertido. Entonces estaban poniendo como ese ejemplo.
5: Pero eso
4: que también han comparado, por ejemplo, cuando Messi se toma una foto con la esposa, es disque así, todo serio. Y cuando está con un amigo, todo sonriente. Entonces, pues han hecho ese tipo de comparaciones.
5: ¿Qué muestra entonces? Que esa filosofía urbana que dice, uno pasa siempre mejor con los amigos, por eso uno nunca se puede alejar, aunque sea en relaciones real. Tú nunca vas a terminar con los amigos, normalmente con una pareja, sí. Entonces uno por eso con los amigos pasa más rico que con la pareja.
4: Pero, pero también hay muchas personas diciendo que ellos con su pareja pasan súper bien. Sí. O sea, que parecen amigos, que se cuentan chismes, que se mandan videos, y que realmente no es diferente la personalidad en la casa y en la calle.
3: Y seguramente ese man no tiene muchos amigos.
6: Vamos a ver acá quién está, hola. ¿A mí?
8: Hey, mis, buenos días. Para opinar sobre el Toxic capítulo. La verdad, me identifico totalmente con el muchacho en cuestión. Porque yo soy igual. Quizás es porque las circunstancias en las que uno conoció la pareja son circunstancias muy diferentes a los momentos o parches que uno hace con los amigos. Yo también con mis amigos me río, me parcho, me río de todo, pero cuando estoy con mi esposa, uno se mete como en el papel de esposo y se vuelve hasta mala clase.
6: Mala clase.
8: Entonces es más común de lo que uno piensa.
6: Qué falla.
8: No siempre todo puede ser igual con los amigos y con la mujer. De pronto uno con los amigos tiene más confianza de la que pudo tener o puede tener con la mujer, porque uno ha vivido más cosas con los amigos. Y entre hombres hay muchas infidencias.
6: Hola, buenas.
9: Hola, Mix, para opinar del Toxic capítulo. Yo, por ejemplo, estoy en una situación parecida a la de la persona. Pero la diferencia es que yo conocí a mi esposo cuando estábamos en la universidad. Yo sabía que tenía una personalidad muy seria, y que como en su ser, yo sabía que era como medio aburridongo, medio calladito, medio tal. Y yo lo acepté como pareja. Y ya después, como con el tiempo, me di cuenta que con la familia, con los amigos, con todo el mundo, de risitas viene, risitas va. Yo lo hablé con él y él me dijo, no, es que yo contigo me siento en la tranquilidad de mostrarme cómo soy, de contarte realmente qué tengo. Entonces yo aprendí que su lugar de refugio soy yo y su personalidad conmigo es esa, y la tomé bien. Eso sí, cuando estamos con los demás, él riendo, jiji, jaja, siempre está conmigo, me da la mano, me tiene presente, ven, hablemos, tal cosa. Entonces creo que también hay que mirar eso.
6: Ah, pues está muy chévere.
3: Eso me generó a mí una inquietud, y es, ¿quién es el real? ¿Ese que está con los amigos, jiji, jaja, o el que está en la casa, callado?
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De canto, ustedes ya saben, ustedes mixean una canción, unita, unita, que nos ponga a cantar. Canción para cantar en este momento. Ahorita me paso. Yo tanto que critico que la gente es organizada. Tuve dos cambios de ropa porque como que no me identificaba con la primera. ¿Qué pasó ahí? Me cogió el día, muchachos. Afortunadamente llegué, pero hay momentos justo en eso que uno quiere cantarse algo como pa... Bueno, a ver, ahí estoy tensionado, estoy estresadito. Tengo calor de afán, ¿sí o qué? Entonces, canciones que ustedes se pueden cantar saliendo de la casa. En el taco, sobre todo. Terapia de canto aquí en el arranque de Mix Radio. Propónganla de una vez al 310-2227-899. 310-2227-899. ¿Qué canción nos pone a cantar? Pero ya.

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2: A ver, pues, iniciamos nosotros con esta terapia de canto. Yo les propongo esta canción, se la voy a mixear incluso, pues, a gustito personal, y ustedes con nota de voz en el 310-22-27-899 nos dicen cuál pegamos a esta. Terapia de canto.

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1: Entonces, terapia de canto. Ustedes proponen una canción para uno cantarse, porque es que, muchachos, a esta hora, a la hora pico, qué cosa tan horrible. Necesitamos una canción que nos ponga a cantar. Cuéntenlo todo ya en el 310-2227-899. Hello.
2: Muchachos, con los buenos días. Juan Carlos León desde el municipio de La Unión. Y propongo para esta terapia de música La Santa. Estoy en modo mis, escuchando mis 89.

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1: Buenos días, muchachos de Mix. Estamos escuchando Mix 89.9 de Itagüí. Y quisiera mixear para esta mañana de terapia sexy robótica, porque Itagüí también es Mix.

0: Terapia de canto aquí en Mix Radio Medellín. Van a decir que no han cantado pues todito, ¿vio? Gustitos de la gente que mixean en el 310-2227-899. Terapia de canto es uno cantarse canciones mientras hay algunas situaciones que sí o sí va a pasar cada día. Una de ellas, el taco. Otra de ellas, cogido el día. Otra de ellas, uno dice que no, salí, se me olvidaron las llaves de la oficina, me devuelvo. O sea, que lo hacen retrasar a uno. Uno quiere cantarse por lo menos algo para suavizar, ¿sí o qué?
1: Háganlo enviando su nota de voz de una vez al 310-2227-899. 310-2227-899. Cuéntenos ahí qué canción necesitan para esta terapia de canto.
0: Cuéntenlo todo, como nosotros a ustedes justo en este momento, con datos, info que ustedes la verdad necesitan saber. Cuéntalo todo, Jenny Duque.
1: Yo les tengo datos. Sabemos que por estos días, pues claro, hemos sentido mucho calor, que se ha hablado mucho acerca del fenómeno del Niño. Imagínense, para que se vayan preparando de una vez, octubre, noviembre y diciembre serán los meses más calientes de este año.
0: O sea,
1: es decir, si ya ustedes dijeron, uy, pero es que qué más calor puede hacer en Medellín. Realmente ya el CIAT ha alertado, de acuerdo a una actualización, que existe una probabilidad del 98% de que el Niño alcance una categoría muy fuerte durante este último trimestre del año, octubre hasta diciembre de este año 2026, y también hay una probabilidad del 75% de que esta intensidad supere eventos anteriores registrados desde 1950. Ay. O sea, lo que quiere decir esto es que sería uno de los calores más fuertes que vamos a experimentar desde los últimos 75 años.
0: Está muy teso porque hace muchos años uno pasaba el chiste de, no, pues este sol nos ayuda para pasear, sí, para ir a piscina. Pero muchachos, a hoy, a conciencia, pues es súper durísimo este tema del fenómeno del Niño, por todo lo que puede pasar si nosotros no ponemos orden en nuestros hogares partiendo de eso, uh-huh, ¿cierto? Entonces, por favor, atención.
1: Mira que también, pues, digamos, este fenómeno puede generar menos nubosidad y mayor radiación solar, aumento de la temperatura del aire también. Entonces, mira que a veces, así no está haciendo calor, pues, digamos que el sol presente se siente, es un bochorno. Se siente, sí, es un bochorno, sí, que así es como lo llamamos, es debido entonces a esto. Y pues el CIATA continúa alertando precisamente acerca de este fenómeno para que nos vayamos preparando. Además que también son unos meses donde se presentarían menos lluvias.
0: Son fuertes, o sea, a lo que estamos acostumbrados. Incluso,
1: sí,
0: yo estos días pensaba de septiembre, que normalmente la llovedera y todavía no. Pero eso es una de las noticias que les compartimos aquí en el arranque de Mix Radio. Yo tengo otra, y es que Medellín está entre las 35 mejores ciudades del mundo para descubrir a pie. Es decir, esta capital antioqueña ocupó el puesto 32 en el ranking International Best 100 Walking Cities, elaborado por una plataforma que es GuruWalk, que es muy famosa por clasificar muchas ciudades en el mundo dependiendo de los temas. En el caso de Medellín, este reconocimiento está relacionado con la experiencia de los turistas al recorrer, pues caminando, diferentes sectores turísticos y culturales, especialmente espacios como la Comuna 13, sus murales urbanos y recorridos de arte. Además, Medellín quedó por encima de ciudades como Ciudad de México, Buenos Aires y Cusco, según este listado. Así que pues Medellín como destino favorito también para muchas personas, para uno recorrer a pie.
1: Caminando.
0: No, sí, ellos explicaban, no significa pues que uno se va a ir de norte a sur a pie, no.
1: Ajá.
0: Que mientras caminas puedes observar diferentes artes que hay en la ciudad.
1: Ok.
0: Noticias, datos, aquí en el arranque de Mix Radio. Y sigamos entonces con la terapia de canto, pues a propósito de la gente que en este momento está a pie yendo hacia alguna estación del metro o hacia la ruta. ¿Qué vamos a mixear? ¿Qué vamos a cantar?
2: Hola, Mix. Estoy en modo Mix y quiero mixear.

0: Todos.
1: Y tú no te vayas.
0: Ay, no, qué entone. Qué nivel vocal el que están alcanzando todos ahí con esta terapia de canto. Es increíble todo el mundo
2: cantando.
0: Me gusta
2: eso.
0: En el metro, se han intensificado la gente feliz. O sea, la gente va más feliz en el metro porque como que se miran y van cantando mentalmente incluso.
2: Me gusta eso y además que la gente pues como tal siempre va a tener una canción que se va a saber de inicio a fin o un coro pues que a uno le duele o le gusta.
0: Sí.
2: Y para eso está la terapia de canto.
0: Es real, ¿sí o qué? Es real. 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
4: Y el iPhone 18 que muchos están buscando además. Sí. Pues
2: y
4: ya.
2: Esos colores tan hermosos.
0: ¿Cuál color te gusta más?
2: El borgoña, el glaciar, que es como el azul, pues, que tiene esta nueva referencia. El borgoña es el color que es como, vino tinto.
0: Pero creo que es vergoña. Vamos a ver cómo se...
2: Borgoña.
4: Yo creo que es borgoña.
2: Sí, es borgoña.
4: Borgoña. Es que no podía hacer ese otro.
0: Pero es que yo escuchaba
4: porque
0: muchas...
4: sonaba muy raro.
2: No, la escuchas de pronto de personas que desean.
0: No.
4: Borgoña.
0: Un tono oscuro de color mezclado con matices marrones o púrpuras, nombrado en honor al vino de la región francesa. Claro.
4: Pero bueno, sí es muy lindo ese color.
2: Pues cuál ambas es vale.
0: No, está bien. Estamos en terapia de canto.
2: Sí, señor.
0: Terapia de canto y hay mucha gente que está mandando su nota de voz y que está diciendo, venga, activo acá, quiero cantarme una canción que me gusta, quiero ir al trabajo entonada.
2: ¿Cierto? Llegar, sí.
0: Vamos a ver entonces quién llegó por estos lados, a ver. Hola, buenas. Hola.
5: Luis, buenos días. Mi cama huele a ti, Tito el Bambino.
0: Él hasta cantó.
2: Sí, le puso ahí como el cantito.
0: No, pero no pongan ese tono así. Acuérdense que es como si estuvieran mandándole nota de voz a la esposa, a la novia.
2: Hola, Mix.
0: Uno no le habla a la esposa cantando. Hola, Mix.
4: Como si estuvieran mandando una nota de voz a alguien que tiene así un cargo súper importante.
0: Eso,
4: y que hay que impresionar. Sí. Y que hay que impresionar. Uno habla muy lindo.
2: Pero y más viendo esa canción.
0: Claro, mi cama huele a ti. Va, de una, vamos. Terapia de canto.

0: 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Estamos en terapia de canto hasta ahora aquí en el arranque. El arranque es nuestro programa que está desde las 6 AM en vivo. Y este bloque es terapia de canto.
1: O sea, canciones que a uno le ayudan a suavizar momentos, ¿cierto? Porque de todas formas a esta hora, bueno, mucha gente camino al trabajo. Normalmente uno se topa pues con trancones, que con las señoras filas. Incluso yo he pensado...
0: ¿Las señoras?
1: Las señoras filas. Yo he pensado que cuando uno va a la EPS, uno también tiene que ir escuchando música. Porque es que sin mix, qué pereza una fila.
2: Para tener paciencia, sí. Uy, para que sí. Esa espera, no, al menos... Bueno, no va a ser más cortica, pero sí va a ser más agradable.
1: Más llevadera.
2: Cierto, es verdad.
0: No, pues es que hace años uno se aguantaba la fila en la EPS porque estaba J. Mario ahí en el programa.
1: Sí,
0: pero ya.
2: Pero ¿para qué si ponían el televisor, pero sin volumen?
1: Pero igual uno podía.
2: Entonces era como uno intentando que, de qué están hablando, qué estarán mencionando. No, uno solo veía y leía labios.
1: A mí me gusta ahí. Estos lugares cuando hay noticias, por ejemplo, que tampoco le suben el volumen, pero uno con los titulares, uno ya más o menos sabe qué es la noticia y no, güey.
2: O cuando imaginemos. Uno iba, pues, como a una sala de espera en general y habían revistas, pero revistas como de hace 5 años,
1: sí,
2: que no estaban actualizadas.
1: Sí. Revistas
2: con chismes de hace 5 años.
0: Revistas del proceso 8000 de San Pedro.
2: Pero bueno, una manera de hacer más llevadera la mañana es escuchando Mix Radio Medellín. En un momento también estaremos en live para que se conecten a través de TikTok, porque es otra manera de estar ahí entretenidos.
0: Bueno, entonces necesitamos a la gente activa de una vez con sus notas de voz, ordenando canciones que vamos a cantar, porque pues es terapia de canto. ¿Qué canción sería perfecta? Las niñas que están en este momento también rumbo a la universidad, que tienen clase de 8, por ejemplo, las niñas que van para el gimnasio, que más o menos a las 8 ya van al gimnasio y se encuentran con
1: sus
0: amiguitas, su gym bro, ¿cierto?
1: Los profe también, que van camino a dar clases de baile, lo que sea, pero que mixen de una vez la canción.
0: Eso, van a aparecer por donde Jenny, a ver, y supongamos que tú eres una de esas niñas que
2: okay.
0: Están en este momento.
2: Primero les voy a dar el WhatsApp para que lo tengan ahí. 310-2227-899. 310-2227-899. Y digamos que yo soy la que va a mandar la nota de voz.
1: Sí.
2: Hola, Mix. Buenos días. Quiero escuchar o quiero cantarme este clásico que es Algo Me Gusta de Ti.
1: Algo así, me gusta decir.
2: Así podría
1: ese es el
2: ser
1: ejemplo.
2: Lo que ustedes quieran cantar.
0: Algo
2: como,
0: me gusta decir.
2: Ay, no, para este jueves que ya va arrancando así el fin de semana y ya que nos vamos a ir el sábado para la fiesta de Palos 2000, quisiera cantarme Todavía.
1: Listo.
2: De La Factoría.
0: Bueno, entonces, ¿cuál eliges en este momento?
2: ¿En
0: ¿Todavía
2: este momento,
0: o Algo Me Gusta de
2: todavía.
0: Ti? Todavía.
2: Todavía.
0: Bueno, listo.
1: Bueno. Terapia de canto.
0: Terapia de canto, muchachos, ya es jueves, ya estamos entrando ahí en el ambiente. Ya nos vamos a ver este fin de semana en Palos 2000, la fiesta en Eminence, entonces...

Hey, ¿qué dice, muchachos? Buenos días. Acá desde Bello Mixiendo. Para la terapia de canto, Espina de Rosas. No sé si pueda soportar otro día más sin verte.

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1: El arranque de Mix Radio. Estamos en vivo. Este es nuestro bloque de terapia de canto. Arranque. Haciendo que la gente ponga más cantantosa de lo normal, ¿cierto?
2: Válido, sí.
3: Arranque.
1: Pues eso es lo que tenemos y hay mucha gente que está apareciendo por acá con su nota de voz. A ver, vamos a escuchar a algunos oyentes que quieren activarse con su terapia de canto. Hola.
4: Hola Mix, buenos días.
1: Buenos días.
4: Mi nombre es Miguel, trabajo de supervisor de seguridad. Me gustaría escuchar este temón. Si a tu casa no quieres entrar,
1: no tienes que esperar.
5: Al sábado.
2: Ah, no la sabemos.
6: Así, Miguel. Como la canta él.
2: Me gusta porque la gente envía canciones que la mayoría conocemos. Entonces sí, vamos como por el mismo caminito.
1: Hay algo con Miguel y es que él dijo que es supervisor de seguridad, ¿cierto? Yo quisiera que armáramos alguna vez una carrera de motos donde participen solo supervisores de seguridad, porque esos manes andan muy rápido.
2: No, y todo el día. Ellos normalmente no están en un puesto fijo. Ellos van visitando a sus compañeritos para saber cómo está la situación.
1: Y en la noche es más, y van rapidísimo sus motos.
2: Que uno los referencia porque tienen como en el cuerpo más protección por el tema de la moto, ¿cierto? Que uno hace supervisor de vigilancia.
1: Y deberíamos hacer una carrera, ¿no? Como que convoquemos una carrera de motos.
2: ¿Cuál
1: es el supervisor que más rápido corre en su moto?
2: ¿O cuál es el supervisor que más memorandos pone? Porque ellos también son los que recaban.
1: Que llega, o sea, no llega así de sorpresa y encuentra a, pongámosle un apellido, Morales.
2: ¿Sí?
1: Morales.
6: Medio quedándose dormido. Quedándose así como cabeceando.
2: Una quejita, porque hay algunos supervisores que uno ve en la unidad. Ah, buenos días.
6: Mm-mm. No te responden
2: no,
6: en salud.
2: Porque están pendientes como del libro de la bitácora, pues, y no. O sea, me ha pasado muchas veces. A la próxima me pongo apellidos.
6: Entonces, es que estás hablando muy pasito y no te escucho.
2: Bueno, también. O será porque tengo el casco.
6: Porque ya nos has mencionado que varias personas no te responden.
2: Uy, suave. Verdad, pero yo hablo muy pasito. O me tiene mucha mala.
6: Tú crees que saludas así y la gente ni te escuchó. Porque bueno, hay personas que a veces se ofenden y se toman personal. Como, ay, mira, no me saludaste o no me vi. Sí, y uno a veces va distraído por la vida también.
1: Yo soy así.
2: ¿Cómo?
6: Distraído por la vida y ni cuenta.
1: No, distraído por la vida no. Yo soy.
2: Por mi ala.
1: Yo me enfurezco con la gente que no regresa a saludos.
6: También.
1: O que cuando uno le dice gracias no le responde nada.
2: Pero es que ¿quién le responde uno un gracias?
6: A mí me da la rabia. Salúdame.
1: Hola, ¿qué más? ¿Cómo estás, Jenny? Bien.
2: Jenny, entonces ve lo de terapia para canto.
6: ¿Cómo les fue anoche en el partido?
2: Ay, no, hablemos de él. Respóndele a mi ala.
1: Vamos a ver quién llegó por acá. Hello.
7: Hey, hola, Mitch. ¿Cómo están, muchachos? Un saludito para todos. Conectado siempre con la emisora. Muchachos, terapia de canto. Sandungueso de Teco. Preparado para ir a clases de gastronomía, muchachos.
1: Clases saluditos. De gastronomía.
7: Soy el modo Mix.
1: Clases de gastronomía.
2: Necesito pero, también
6: pero
2: de
6: me
2: esas.
6: Me sorprendió que no hubiera mixeado de Tego también, métele sazón.
2: ¿Verdad?
1: Sí, va para clases de
6: sazón. De gastronomía.
1: O cosa buena.
6: Bueno. O aquí está tu caldo.
2: O la calle me lo pidió, pues, domicilios.
1: Sí.
2: Almuerzos.
1: Muy raro. Profesor de gastronomía.
6: O sal y perrea.
1: Sal.
2: Ah, bueno.
1: Sal y
2: perro, sal y perro.
1: Sexo en la playa primero, ¿listo?
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0: Bueno, muchachos, así suena. Así suena, así suena realmente la canción que está uniendo a Colombia y a los artistas que están detrás de ella y que son nada más y nada menos que Wilfran Castillo, está ahí, Luis Alfonso, Soleil y Cali Flow.
1: Que por fin sale la canción de la que tanto estábamos hablando por estos días de unir a Colombia, que qué artistas se sumaban, y salió este.
0: Ah, qué belleza. Manzana Postobón fue el responsable de juntar a todos estos genios musicales porque ellos quieren seguir uniendo el país.
2: Yo la estaba escuchando y me gusta porque hace unos cambios de musicales y de ritmo muy interesantes. Por ejemplo, me gusta mucho cuando entra Luis Alfonso. Es que Luis Alfonso le pone ese sabor así como de uy, sí. Transforma todo.
0: Así, así entra Luis Alfonso. Y así suena Soleil.

0: Dame tu manzana.
1: El sábado, el domingo y toda la semana. Manzana postobón.
0: Ellos quieren seguir uniendo al país y aquí lo están demostrando.
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0: Estamos debiéndole al profesor de gastronomía su canción.
1: Ay, sí.
3: ¿Cómo es que llama la canción que él pidió?
0: Sandungueoso, de Tego Calderón.
4: Tego Calderón.
0: Listo. Pensé que iba a pedir sopa de letras, porque sopa de letras es otra vez.

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0: Esta canción se llama Quisiera, de Milo Bugatti con el Cano. Esta es una apuesta de Mix Radio también, una canción sota de artistas de acá. Milo Bugatti es de Venezuela, pero vive acá en Medellín hace un buen rato. Y el Cano, que es de Aranjuez.
1: De acá.
0: De Aranjuez. Entonces ahí tienen, muchachos. Estamos en el arranque. Hoy es jueves de Peor Ex. Después de las 9 vamos a tener historias de peores ex.

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1: Ok, este es el arranque de Mix Radio Medellín, la emisora que comanda en el país. Se llama Mix. Increíble, Mix Radio comandando en todo Colombia, la emisora de los eventos de ciudad, de la emisora que te lleva a ver a tu artista favorito, la que mixea lo que tú quieres. Aquí de todo, muchachos.
2: Es una belleza.
1: Y está aquí al aire Jenny Duque, nuestra Jenny Sienta.
3: Presente.
1: Tenemos a DJ Fido también, que está en este momento aplicándose cera en el cabello.
3: Bendit. Es que, a ver, hay muchas personas que como se transportan en moto, entonces como que, ay, no, pues yo no me voy a peinar de una vez porque me pongo el casco y ya pierdo la peinada. Entonces hay muchas personas que llegan al trabajo y se hacen ahí su arreglito rápido en el cabello y ya quedan
1: sí,
3: bien.
1: Sí, es verdad, o sea, y pasa mucho. En la ciudad hay mucha gente que se moviliza en moto y que necesita unos segunditos antes para
2: acicalarse,
1: ponerle el flow, ponerle el flow a su look, ¿cierto?
3: Sí, sí, sí.
1: Si usted es uno de ellos, déjenos mandar, extenderle un abrazo.
3: Igual Fido se viene en pijama y aprovecha que acá hay ducha, entonces se organiza.
1: Uy, eso es lo que amo de acá, o sea, uno bañarse en la empresa es una cosa deliciosa, ya sea que no vaya a salir, hacer algo.
2: Bañarse en gimnasio, ¿está bien visto o está?
1: Yo me baño en el gimnasio.
2: El mismo gimnasio.
1: Sí, sí,
3: sí. Sí, pues es que normal.
1: Hay gente que no le gusta.
3: Pero siento que es muy incómodo, porque es que claro, tú entras, te entras ahí a la ducha y como que ¿dónde pongo todo? Que no se me vaya a mojar, que no se me vaya a caer.
1: Eso
3: es más como de pronto eso.
1: Hay gente que dice, no, yo mejor voy a y me baño.
2: Hay
1: a
2: gente
1: la
2: que
1: casa.
2: Lo evita por tema de higiene, pero pues, o sea, lo que yo digo, yo nunca veo.
3: Igual mira que a mí me parece muy chévere porque hay tanto respeto entre las mujeres, por ejemplo, en los baños, que hay muchas que tienen toda la confianza de arreglarse así, o sea, están en ropa interior delante del resto de las niñas y nadie juzga, nadie critica, nadie, pues, bacano.
1: Pero desde los hombres también.
2: Porque no se opina del cuerpo ajeno.
3: No, súper chévere.
2: Pero desde los manes también, pues, es como, igual cuando yo me ducho, yo trato de salir ya vestido.
3: Sí.
2: O sea.
1: A ver, tratás.
2: Trato
1: no es
2: porque.
1: No es que todas las veces.
2: No, porque colocarse uno los zapatos dentro de la ducha, que hay un espacio para eso, es muy.
3: Y es que imagínate, mientras uno como que, ay, bueno, voy a sostenerme acá, me seco el pie para ponerme la media. No, no, uno pierde el equilibrio.
2: Sale con un bochorno de esa ducha por tratar de vestirse a la panadería.
1: Ah, sí. No. ¿Ves que vestirse recién bañado incómodo da calor?
3: Sí, exacto. Sí, mucho, es que mucho, es más mucho. Ahí todas las maniobras que hay que hacer.
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1: Bueno, este arranque de Mix Radio les recuerda que hoy es jueves y que hemos adoptado este día para una nueva sección. Lleva dos ediciones y es jueves de peor ex.
3: ¿Qué quiere decir eso? Que ustedes, si consideran que tiene al peor ex o a la peor ex, los van a postular. O sea, mandan una nota de voz diciendo yo tengo el peor ex por esto y cuentan como ese detalle que hace considerarlo de esa manera.
1: Desmenuzadita la historia, nos la cuentan, postulan al peor ex en el WhatsApp de la emisora, que es el 310-2227-899.
2: Eso, manden ahí la nota de voz y dicen, vea, mi peor ex.
3: Entonces, varias personas postulan, bueno, hay varias historias y de ahí elegimos cuál es la peor. ¿Cuál es el peor ex o la peor ex?
2: Y hay muchos.
1: Es así como funciona esto.
2: ¿Uno cree que es que no hay peores ex? ¡Ay, bendito! No,
1: hay gente que se supera.
3: Sí, impresionante.
2: Hay más peor ex que mejor ex.
3: Hay muchos que van a agradecer y dicen, ¡ay, yo que pensé que tenía un mal ex! Sí, no, no, al lado de esas historias.
1: A mí no
3: historias,
1: me han hecho nada.
3: Eso, al lado de esas historias que llegan, valora a tu ex.
1: Bueno, eso va a pasar después de las 9 de la mañana. Que tenemos nuestra sección de peor ex hoy jueves. Porque ahorita a las 8:30 lo que viene es el Toxic Capítulo.
2: Listo.
1: O sea, enredo, pasamos de un enredo a otros enredos. Así somos. En este arranque de Mix Radio. Y quien habla aquí es Alex González, mi ala. Dándola toda. A tope, pues, a tope.
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1: Querían mixear esta canción. Se llama Compa Coleto, de Aria Vega.
2: Amo. Me encanta.

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0: Estamos con terapia de candor.
1: La terapia de candor nos tiene consumidos, muchachos.
2: Cierto, no, hay que aceptar acá, reconocer, Miala, tú fuiste un cantante frustrado.
1: Yo intenté ser del coro de la iglesia.
0: Ay. Intentaste, ¿qué?
1: Pero yo era el que ponía la voz así dulce, ¿cierto? Como que baja Dios de las nubes.
2: Dulce.
1: Dulce.
0: Okay. Un dulce pasado, pasadito.
1: Dulce vencido,
0: spice,
1: dulce.
0: Spice.
2: Por ejemplo, canta como Aleluya. A ver cómo te suena.
1: Aleluya. Aleluya.
0: Pero yo me, o sea, de pronto para el coro de la iglesia, a hoy siento que no hay mejor clase de estamos de fiesta con.
1: No.
2: Esa no la cantan en la iglesia.
0: Esa no la cantan en la iglesia.
1: Es que Jesús Cristo.
0: ¿Cómo?
1: Jesús Cristo. Pero si es que era la voz dulce.
0: De che, qué dulce, mira, donde le está viendo el dulce.
3: Yo, a los tonos que alcanzan acá las señoras en la iglesia, no las saca pues ni un tenor.
2: Pero en serio, es que esta semana sí me puse como a analizar, a ser muy consciente cuando cantaban. Yo cerré los ojos así cuando estaba en la confirmación de mi hermanito y cantaba la señora y era así con esa voz. Y yo, ay, qué
3: es una nota.
0: Son muy entregadas.
2: Volteé a mirar atrás porque siempre los hay en muchas iglesias donde los cantantes están por allá escondiditos. Sí.
1: En un balcón. Atrás.
2: Eso, porque
0: son emergentes, entonces
2: están por eso, allá escondiditos tocando el piano uno, cantando y así.
3: Yo cuando era chiquito yo pensaba que las señoras las contrataban realmente, porque es que subían demasiado, o sea, el tono de la
0: toda,
3: señora. Yo decía, yo esta señora es contratada, yo ay, la.
0: Pero dependiendo el sector, porque hay iglesias así, dependiendo el sector, o tienen músicos, o les toca solamente darle play a una canción, porque
2: sí.
0: Tema de presupuesto.
2: O a veces el mismo padre. A ustedes les ha tocado que el mismo sacerdote es el que empieza a cantar.
0: Ve, por ejemplo, yo sé mucho en una iglesia con ese piano, pero que tiene como unos tubos, perdón la ignorancia.
2: El órgano, el órgano.
0: Oiga, ver una iglesia con órgano, muy difícil, o sea.
1: Ya no se ven tanto.
0: Yo no he visto, por eso le digo.
1: Pero antes,
0: digo,
1: antes sí como que ahorraban depende. Mucho en esos órganos son traídos para allá de Italia, de, sí, de Europa.
0: Es que, igual hay iglesias que también, que con oro, o sea, la iglesia le mete, pero.
3: Los poquitos que quedaron después de la conquista, pues, los poquitos órganos que quedaron ahí. Pero yo también en alguna vez vi también una iglesia que era como tipo discoteca y eso ponían luces, estrobe y todo el cuanto. Y yo decía, ey, qué parche eso.
0: En Semana Santa cuando resucita, eso es una fiesta miedosa. Que con reflectores, eso bajan un telón, el Jesús así, pues como tipo eso, muñeco eso que se
1: llama,
0: mueve.
1: Ojo, eso se llama performance.
2: Ya que estamos hablando performance. De eso, ya que estamos hablando de eso, ustedes saben por qué es mejor rezar en inglés.
0: ¿Por qué?
1: Porque es mejor rezar en inglés.
0: No.
1: Jenny, porque es mejor rezar en inglés.
2: No, ya.
3: Pero tienes que terminar.
2: No, porque... Bueno, para los que no lo han escuchado, porque en inglés el diablo es débil.
1: Es un chiste.
0: Y la gente, pero el diablo no es débil. El diablo.
3: Ese chiste se lo inventaron los de Open English.
1: Open English.
0: Otro chiste de.
2: Yo demostrando así, ya de mi nivel 1 de inglés.
1: Otro chiste de nivel 6 Duolingo.
3: Hay que pensar otro chiste así también.
0: No, pero en Duolingo no hay chiste, ¿cierto que no?
2: No,
0: eso se aprendió en la academia.
1: Bueno. Bueno, pues a propósito de aprender cosas en la academia, bienvenidos a la Academia de la Toxicidad. Bienvenidos. Ahorita necesitamos que aterrice todo el mundo, por favor, en nuestra cuenta live. De live de TikTok, porque queremos a todo el mundo allá en TikTok. O sea, si usted en este momento está tranquila de la vida, tranquilo de la vida, aquí pues, venga, desgástese con nosotros acá, anerviese. Cambie su ambiente, cambie su estado de ánimo ya mismo con la historia que llega. Entonces conéctese a nuestro live de TikTok Mix Radio Medellín.
0: Listo.
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0: Esta es la historia de hoy.
1: Hace 2 años es algo con mi novio o mi exnovio, no sé en este momento qué somos. Yo salgo hace 2 años con él, resulta que él llegó a mi vida luego de una ruptura súper dolorosa para mí. Y teníamos, desde que nos conocimos, planeando el Eurotrip. Tenía su ahorro, yo tenía el mío de manera individual, pero era un sueño común. Resulta que hace una semana, Anderson me dice como, Cami, necesito hablar contigo, pero que no te lo tomes para nada personal, sino que me entiendas. Y me dijo que él ya compró sus tiquetes y subí ahí para su Eurotrip, que se va casi un mes, y que pues que no me lo tomara personal, que él se va a ir solo. Yo ni siquiera sé cómo tomarlo. O sea, yo la verdad lo estoy tomando demasiado mal, porque era un sueño que teníamos juntos. Él dice que es algo que él quiere hacer, que él necesita ese espacio para él, pero porque el viaje que habíamos soñado juntos. Entonces no sé si yo soy demasiado mal, demasiado loca, como lo está queriendo hacer ver, o si realmente él la está embarrando.
2: Toxic capítulo.
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3: Metámosle veneno de entrada a esto.
4: Él no se va a ir solo. ¡Oh! Él no se va a ir solo, amigo.
3: A él le pagaron el viaje y esos ahorros se los va a gastar allá.
5: No, él ya vio videos por YouTube de todas las maravillas que puede encontrar en Europa.
3: En Ámsterdam.
5: Exactamente, esas calles del pecado de Ámsterdam.
3: Sin ella, sin ella. Dios. Una fiesta en Ibiza, sin ella.
4: Ay, pero qué complicado, porque por un lado, también como que digo, bacano, que uno a veces también necesita ese espacio a solas, solo que, amigo, pues ahí era un sueño entre los dos, era algo que estaban trabajando juntos, y pues ya que tú salgas con que no, es que me voy a ir yo solo, obviamente entiendo totalmente a la chica que se sienta tan decepcionada y desilusionada.
3: Eso, o sea, incluso el viaje, que si bien era planeado para los dos, es respetable que él lo quiera tener de manera individual. ¿Qué siento yo? Este no es el momento, muchacho. ¿Que cumplir el sueño solito? No, porque te metiste con ella. Eso de ¿qué voy a hacer? El man evidentemente quería viajar solo, sin ti. Entonces, es momento chévere para tomar decisiones. Si quieres tu tiempo, tómatelo todo y suelta.
6: Pero ojo, que es que ella hace claridad al decir que ella se metieron después de una tusa de ella. Entonces, como que no fue, como que ahora somos pareja ya oficial, sino que está tratando de ir soltando, empezaron una conversación, empezaron una relación sin involucrarse absolutamente.
5: No, yo siento que, o sea, deja de ser tan dependiente, pues no, nada, si el man quiere ir, que él se vaya y tú te vas por tu lado, normal. Ah. Es que hay gente como que, hay parejas que se vuelven como que todo hay que hacerlo juntos, o sea, todo hay que hacerlo juntos, no, nada. O sea, el man
4: pero llega, pero tampoco... es porque ya era algo, ¿no?, que estaban planeando.
5: Normal, pues, normal, o sea.
4: Si tú estás planeando algo habla... con tu pareja, están juntos, ticos, como listo, este es nuestro plan, vamos a hacerlo, y cuando va a llegar el momento del viaje, te sale ella diciendo, mira, no, sabes que yo me voy a ir sola.
5: Yo le digo, genial, de una, yo también me voy solo, normal.
3: Por eso, pero yo no sigo la relación, si lo planeamos hace tanto, pero no, yo entiendo lo individual en los sueños, vea, yo promuevo eso, pero si me vas a salir con una rara, cuando era para hacerlo los dos, te vas muy lejos.
6: Pues se llama Anderson, ella tiró el nombre.
4: Sí, y
6: Anderson.
4: ella Cami, o sea, ella mencionó nombres ahí.
6: Cami, pues Anderson se va y Ander todo lo que quiera. Mm-hmm. Y Cami,
3: por pero eso lo de europeo, uno como le cuesta planear, uh-huh, uno que con ganas de ir con la pareja para que este otro le salga, no te lo tomes personal,
4: es
3: no
4: la
3: me lo
4: tome
3: personal.
5: Mira que se lo está diciendo hasta de buena manera.
4: Pero no, Fido, es que es la manera, o sea, lo que
5: sí,
4: pasa,
5: sí,
4: es
5: por
4: que
5: eso se lo está diciendo de buena manera.
4: Planeando.
5: No.
4: A mí no me parece que esté bien.
6: ¿Qué está más grave en este tipo de situaciones? ¿Qué está más grave? Es más grave que uno diga, no, el Eurotrip lo voy a hacer solo, quiero irme solo, o que es más grave que en pareja uno de los dos termine la serie que empezaron a ver juntos y uno se fue y vio el resto de capítulos solo.
4: No, que se vean las series, que eso es infidelidad.
6: ¿Cómo?
4: Que se vean la serie sin uno, eso ya es infidelidad.
5: Yo me la veo y no le digo. Yo me la veo y no, yo le digo.
3: No, ya sabemos, Fido, sí, pues, ¿por qué no le va a decir?
4: No. Bendito. Ah, gente, vas de viaje solo y no dices nada.
5: Dice, pero normal, hombre.
3: Fido, es que es normal. Pero solamente imagina lo siguiente: tú con tu pareja estás planeando el viaje de tu vida y tu pareja te va a decir, no te lo tomes personal, quiero hacerlo solo. Fido, obviamente uno se ofende.
4: Obvio,
3: uno se mal viaja.
4: Es cambiar los planes a última hora.
3: Mal viaja.
4: Era algo que ya estaba planeado. Es muy diferente que tú estés en una relación y de la nada pues tu pareja diga como ahí sabes que es que me antojé de hacerme un viajecito y me quiero ir solo, quiero tener un espacio para mí, listo, pero era algo que ya tenían planeado juntos para que salgas a decir es que yo lo voy a hacer ya solo.
3: Igual yo no le soy el mal a Fido, pero me veo porque la vida me premia viéndolo sufrir por amor.
5: Pero sabes que yo
4: ¿Qué es esto?
6: La vida te premia.
4: ¿Qué es esto?
3: No, no, para que se traiga las palabras de no en pareja, no.
5: No, no. Pero a mí, o sea, yo no sé, entonces yo veo el mundo muy diferente. O sea, sí, yo sí lo veo.
3: Como estoy muchos.
5: Yo entonces, lo veo súper no, diferente.
6: Vamos a seguir hablando de eso porque tenemos una comunicación en instantes con Roma, Italia.

0: Ahí está sonando Quebec Dub. Con BL, ¿no?
1: ¿Y qué ves que es la gente allá? El live de nosotros.
0: ¿Qué ves?
1: En TikTok.
0: El live de TikTok. Estamos en el live de TikTok en Mix Radio Medellín. Estaban preguntando que por qué no peleo yo. No, lo que pasa es que está aquí. Ustedes saben que aquí hay otras cosas que se tienen que hacer al tiempo.
2: Hay otras personas con las que hay que pelear.
0: Sí, hay otras cosas que hay que hacer para que esto salga así como sale todas las mañanas.
2: Técnica.
0: Perfecto, pues, cierto. Entonces no es que me haya ido, aquí estoy.
1: Listo.
0: Para la gente que está viendo el live de TikTok, es que si usted no se ha sumado al live de TikTok, ¿qué hubo pues? ¿Qué estamos esperando? Uh-huh. Vamos.
3: ¿Cómo nos están diciendo? Es que mi ala no pelea.
1: O sea, de manera pública, pero internamente nosotros. Mentiras.
0: ¡No peleo! ¿Cómo que no peleo?
1: A mi ala, no, verdad, a ver. Solamente enojó una vez a mi ala. ¿Te acuerdas que estamos aquí comiendo? Que pasó una persona y él se enojó porque.
3: Ay,
1: es cierto.
3: Sí.
1: Ya, es la única vez en
2: yo
1: mi
2: no
1: vida.
2: Me sé esa historia.
0: No, la pasó. No
3: te la podemos contar.
0: Hay un señor que pide ayuda en la calle.
2: Sí.
0: Y cuando le dice uno, mi hermano, no puedo. Lo trata uno mal.
1: Sí.
0: Y ya, yo ya lo conozco, ya me ha pasado como 74 veces. Entonces ya al haber 75 ya dije, no, aquí yo pues, ya le reaccioné, ya,
1: sí.
0: Ya me dio rabia, pues. La manera del ser es como que si no le dan, entonces te dice, esta gente tan amarrada. Sí.
3: Entonces mi ala le dijo, N-O, ¿no entiendes qué es N-O? No.
0: No, yo no le dije así, yo le dije, ¿qué parte no entiendes?
2: Del cuando no, te digo que no, la N-O, la O.
0: Esa terapia de cantas, terapia de canto está acabando con
1: pero nosotros. Esa sí fue la vez que yo vi enojado full a mi ala, full. Y otra vez, necesita pues por acá, pero ya.
2: Oíste, pero no sabes que, o sea, realmente la personalidad de mi ala, yo no me lo imagino enojado. O sea, yo siempre lo veo muy tranquilo.
1: A no ser que sea luz en la calle y mientras que no.
3: Y oscuridad en la casa.
2: Luz de la casa, oscuridad del trabajo.
0: No, pero yo soy conciliador.
3: Ah, ok.
0: Pues me gusta que. Sí. Vamos a solucionar.
3: Es
0: que
3: el moderador aquí.
2: Me encanta eso.
3: Pero le gusta es dar bomba. Como dale.
1: Mira,
3: dile, respóndele. Dile, respóndele. Ay, sí.
1: Uno pone el pecho y recibe todas las.
0: Incapaz, ¿cierto, Fido?
2: No, nunca lo he visto así, entonces no puedo hablar de eso. Mira, para mí eres un alma de Dios.
1: Alma no, un ala de Dios.
2: Un ala de Dios.
3: Te va a morir a pedir, Fido.
2: Sí. Ahora que estamos hablando de eso.
0: Bueno, vamos a escuchar opiniones del Toxicapítulo, pero vamos a hacer un recuento rápido. ¿Cómo es el tema?
1: Es una mujer que nos contó, lleva 2 años aproximadamente con su pareja o futura expareja. Ellos vienen planeando hace un tiempo un viaje a Europa como pareja, metiendo ahorros, que toda la película. Ella también contaba que salió de una relación muy traumática, aún así está con este man. Resulta que él de la nada le dijo, oye, mira, no te lo tomes personal, el viajecito a Europa lo quiero hacer solo. Montar en tren, conocer la Torre Eiffel, ir al Museo de Roma, bueno, todo lo que hay de por sí en parte de Europa que uno quiere conocer, y la dejó a ella plantadita. Ella dice, o sea, no entiendo el porqué de la nada, me lo dijo, si era algo que teníamos planeado como pareja.
3: Sí, ella se siente muy decepcionada, muy desilusionada y como, ¿y ahora qué? Pues ya ni siquiera sé si es mi novio, si es mi pareja, si es mi ex o qué, porque pues la tomó por sorpresa esta decisión.
0: Compañeros de viaje.
2: Exactamente. Y pues mucha gente como que la opinión también va en que si él tomó la decisión de hacer eso, algo debió haber pasado. ¿Qué fue lo que pasó? Pues hasta el momento no sabemos y queremos que hasta la oyente aparezca y nos cuente y nos dé más información para poder terminar de dar una opinión más concreta del Toxicapítulo.
0: ¿Ustedes qué hacen? ¿Ustedes qué harían en este momento? O sea, ¿se van solos? Así tal cual, como la pareja digo, yo me voy solo, ustedes también arrancan solos, o se unen a, se fijan a ver quién más va para Europa para pegarse a otro combo.
1: A mí se me despierta el sentimiento de competencia y como así, ¿usted cree que yo necesito, me voy solo?
2: Ahí mismo, eso es para buscar el mismo caja de compensación y dice con un combo de la tercera para por allá.
1: No, le escribo a Fondeoro que es el fondo de la empresa, necesito un préstamo para volar.
0: Vamos a escuchar opiniones de la gente, hola.
4: Esto es para el Toxicapítulo, que deje ese HP. Que ese hombre es un pasivo agresivo, que lo deje ya, que se quiera a ella y se valore.
0: pasivo-agresivo. Ya.
2: ¿Por qué?
0: Están tratando al amigo de pasivo-agresivo.
2: ¿Por qué?
3: Dios, lo que pasa es que ni siquiera está pensando este hombre en la ilusión que esta mujer tenía. O sea, se supone que es su pareja, se supone que estaban construyendo algo juntos y cómo a última hora vas a cambiar esa decisión.
2: Esperemos a que
3: listo, quieres viajar solo, planea otro viaje solo, pero porque justo el que ella soñaba que iban a hacer juntos lo rompe de esa manera.
2: Vamos a esperar a que la oyente va a aparecer y nos va a contar el por qué. Yo sé que eso va a...
1: Ella dijo que porque no tiene pasaporte. Ah, ya entendemos entonces.
5: Bueno, mi opinión sobre el tema es normal que se vaya a pasear solo. Y también le dice, ay, bueno, por lo menos porque como en esta fecha también me estaba invitando mi ex a pasear, entonces voy a ir con él.
1: Ah, sería rico.
0: Pero ya es hablar desde la rabia.
2: Sí, y sí,
0: luego
2: el mismo.
0: De escribir eso, vuelve otra vez a quedarse encerradita en la habitación.
2: Claro.
1: No importa.
2: Cuando lleguen, dicen, se le nota que le está dando como espuma por el lado de la boca, de la rabia que le está dando.
0: Pues si ustedes tienen opinión para nuestra oyente, nos lo dicen. Ya, por TikTok estamos conectados en este momento. Algo que hayan dicho ahí en
1: sí,
0: TikTok.
1: Sí, dice Besaira, qué falta de respeto, es que es algo planeado donde los dos estuvieron ahorrando. ¡Que lo deje! Le aconsejan a la nena el tox.
0: ¿Qué más, Jenny, hay opinando por ahí?
3: Están diciendo, dizque, o será que él solamente le está haciendo una bromita y que después le va a llegar ya con los tiquetes como listo, no, nos vamos. Rabia. Yo no creo que haya
1: a
3: una broma.
1: A mí me hacen un intento de broma, yo infiel.
2: También,
1: desde ese
2: también,
1: momento.
2: También.
1: Sí.
0: Hola, buenas.
6: Hey, buenos días, muchachos, ¿cómo amanecen? ¿Sabe qué? Opinar. Ese man se enamoró de alguien más y va a hacer ese viaje con otra persona. Ese man no se va a ir solo. No, ni riesgos. Esa pela, ya, que lo deje. Que haga ya otro viaje ella también. Pero ese man solo por ahora no se va a ir.
0: Él va a ir solo a conocer la torre, la torre infiel.
3: Dice otro hombre. Dice Angie, dentro de poco yo me voy a ir para Santa Marta con mi pareja. Ya todo está
0: para
3: planeado.
0: ¡Para Santa Marta!
3: Ya todo está planeado, reservado. Donde él me haga eso, pues que ella se muere, dice así. Como
2: Santa Marta,
3: donde él salga con
2: te
3: eso
2: recomiendo
3: de
2: que te demores unos días para ir a Santa Marta.
0: No, eso se soluciona rápido ya.
2: Pero, ojo, atención. Lo que está diciendo frente al tema de la infidelidad. O sea, para ser infiel... Es infiel acá, no tiene que esperar irse para Europa para ser infiel.
1: De pronto ese gancho de uno estar conociéndose con alguien por ahí bajo cuerda y un viajecito juntos, hagamos, le voy para Europa.
2: Pero esa infidelidad le sale cara pues también sí, a la otra persona. Pues,
3: vea,
2: es que...
3: Yo la verdad siento que simplemente él ya no está contando con ella como para estar juntos. Entonces él dice, listo, no, ¿para qué me voy a ir a hacer un viaje con ella si yo ya no quiero estar más? Y como que para qué voy a tener recuerdos de un viaje y después ya no, o sea, él ya se aburrió de
0: ese
3: ella.
0: Ese punto
3: realmente
0: es importante porque esas fotos ya quedan para mucho rato, pues sí. No, con la persona que va a Europa y se toma fotos en lugares icónicos es porque está visualizando que las fotos se van a quedar siempre
1: o no,
0: en su feed.
1: La historia aquí en Colombia que muchas personas conocimos de Andrea Valdir y la creadora de contenido y su expareja Felipe Saruma, ellos se fueron para Europa,
2: ¿sí?
1: Para Londres, eso era foto aquí, foto allá, y en esa época estaban separados, aún así por el viaje se fueron.
2: O sea, ellos eran exnovios en Europa.
1: O sea, ya tienen el viaje comprado, él, que le regaló a ella y se fueron para Europa de todas formas, fotico ellos aparte y así.
0: A ver quién está acá.
7: Hola, buenos días, para opinar en este capítulo. Que va, ese perro lo que tiene es otra. Eso se va con la moza por allá. Entonces ahora, como no se puede llevar las dos, pues deja la otra, pero se va con la moza.
0: Pero porque están pensando tan mal.
3: Pero también dice Erika en TikTok, ese hombre no está comprometido con esa relación como lo está ella.
1: Alguien sí está pensando en los ahorros.
2: Puede
1: esta mujer que no va a ir.
2: O sea, no piense, la moza también puede, de más que se queda acá también muy aburrida porque no va, porque él va solo. Él ya dijo que quería ir solo.
0: Él va solo.
2: Va solo.
0: Uh-huh. Opinen, en TikTok estamos como Mix Radio Medellín. Lleguen ya.

0: hemos escuchado una historia y estamos hablando de ella precisamente en el live de TikTok. Estamos ahí con más información y más detalles. Pero esta información también es muy importante. 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
1: sí.
0: todo?
1: Sí,
0: por
1: sí.
0: favor.
1: ¿Cuál era el color más bonito, Miala, de estas referencias?
0: Borgoña.
1: Muy bien.
0: El Borgoña.
1: Muy bien.
0: Borgoña es como una ciudad europea, ¿no? Pues como que suena mucho a...
2: Suena, sí.
0: A
2: sí.
0: Francia.
1: En el caso, por ejemplo, yo que soy daltónico y me da mal con los colores, que yo no reconozco, no, amarillo, azul y rojo. ¿Cuál es el color Borgoña?
3: Es como vino. Color
0: Borgoña,
3: vino.
0: Como solo conoces amarillo, azul y rojo, Borgoña es la combinación entre... Quizás azul y rojo, lo que va derivándose de un morado y un granate.
1: Oh,
0: como los colores primarios son amarillo, azul,
2: sí,
0: rojo.
2: Si piensas cambiar de color, quédate con el azulito de esta última referencia, el glaciar.
1: Ese glaciar. Okay.
3: Vea,
1: azul.
3: Así como mis uñas.
2: Las uñas rojas, sí.
3: Así como mis uñas.
2: Pero,
3: ¿de qué color son mis uñas?
2: Se te estás perdiendo de ver Borgoña.
1: De ver un montón de colores, de ver un montón de colores.
2: Eso está peor que el que no vayan, que vayan o no a Europa. Pues, si no, no, o sea,
3: que ¿de qué camiseta tienes puesta ahora?
1: Roja.
3: No.
1: Lo que pasa es que es la tonalidad. O sea, el tema del daltónico es la tonalidad.
3: Pero eso no es rojo.
1: Eso no es rojo.
0: O sea, daltónico no es la confusión entre rojo y verde.
1: Sí, pero no todos los rojos se confunden ni todos los verdes se confunden. O sea, hay unos tonos de rojo y unos tonos de verde que realmente son los que lo confunden a uno. Pues en el caso mío, que soy.
2: Tú vas a un clásico Medellín Nacional. ¿A quién le haces barra?
1: No, pero es que no.
0: Te repito, ¿vas a sur o a norte?
1: Hay un tema es de tonalidad. O sea, hay como un rojo que lo pone uno a dudar si es rojo o verde.
3: ¿Qué? Eso, por ejemplo, ¿qué color es eso?
1: Amarillo.
3: ¿Amarillo?
2: ¿Qué
0: es
3: serio? Es que
0: sí.
3: Amarillo.
0: Eso, sí, tiene problemas.
1: O sea, sí, por ahí, yo lo vería como un amarillo. Yo lo vería, pues, no es amarillo.
3: ¿Y el computador de Jones? También amarillo entonces.
2: Borgoña.
0: Bueno, pues ya tenemos aquí a nuestro daltónico de confianza, ¿cierto?
3: Sí. Por eso es que ve la vida diferente.
1: Por eso es que la veo.
3: Sí, ahí está.
0: O sea, la mejor manera de cerrar esto, muchachos. Es la mejor manera de cerrar. Vayan al live de TikTok en este momento, Mix Radio Medellín, que ya seguimos hablando de eso. Y en instantes vamos a postular a los peores. O sea, ¿quién es el peor ex de hoy jueves?
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7: 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Nos estamos viendo en TikTok, Mix Radio Medellín, ahí estamos en el live, seguimos con la conversación después de haber escuchado el Toxic Capítulo. Y también estamos en Instagram, vayan ya, Mix Radio Medellín en Instagram.

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1: Mix Radio, estamos aquí en vivo, muchachos. Hoy jueves, dándola toda. El arranque se llama este programa. Acabamos de vivir un Toxic capítulo súper internacional, porque incluye hasta otro continente. Estamos hablando de Europa, de hecho. E incluso hicimos una dinámica en el live de TikTok donde descubrimos realmente cuáles son los países a los que pertenecemos nosotros. Y conclusión, Fido es sueco, ¿no?
2: Sí, sueco. La nacionalidad, sí.
1: De Jones dijeron que era de dónde.
3: Alemán.
1: Alemán. Jones Gothenburg.
3: Y mi ala, italiano. ¿Te quedas con
1: entre
3: el italiano?
1: Entre España e Italia.
4: ¿Pero cuál prefieres? ¿En cuál te sientes más cómodo?
3: En la frontera, en la frontera.
1: No, yo sé, yo soy mitad italiano, mitad español.
4: También.
1: Sí.
2: González Vera. Ahí está.
4: Oye, nos adivinaron, es increíble.
1: La gente se la tiene súper clara. La gente, y hablándonos en italiano en este momento. Muy bien, muchas gracias a la gente que está en el live de TikTok, que ahí nos vemos.
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1: Bueno, y a ver, yo les veo lo que tienen ustedes en su poder. En este momento voy mostrando acá esta maravilla. Maravilla para escuchar el resultado. Para escuchar el resultado de lo que ha sido durante estos días, pues, todo el tema de la campaña, desde de la canción que nos está uniendo como país. Escuchen esto, por favor. Escuchen.

0: así suena la canción que está uniendo a Colombia, que está uniendo a Colombia y a los artistas, porque pues detrás de ella hay artistas increíbles de nuestro país, como es el caso de Wilfran Castillo, que es un compositor increíble.
1: Top, top.
0: Tenemos a Luis Alfonso.
2: Eso. Y a Soleil.
0: Oiga, señora Soleil.
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0: Tenemos a Soleil.
4: Sabor a manzana.
0: Tenemos a Cali Flow también ahí activos. Y Manzana Postobón fue el responsable de juntar a todos estos genios musicales, porque la verdad, ellos quieren seguir uniendo al país. Y esta dinámica está genial, genial. Uniendo al país.
5: Dame de tu manzana. Abrázame con fuerza.
1: Ustedes como yo, cuando eran niños, su fruta favorita siempre fue la manzana también,
2: claro,
1: ¿sí o no?
2: Sí, sí.
1: Deliciosa, ¿sí o no?
2: Sí.
0: Manzana, dame de tu manzana. Los sábados, domingos y toda la semana. Qué locura lo que pasó con eso.
1: Sí, cuando yo era niño, mi fruta favorita era la manzana. ¿A ustedes se imaginan cuando descubrí que existía una gaseosa que era de manzana, ¿no? Una cosa de loco.
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6: Abrazo. 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

0: acuérdense que estamos en modo terapia de canto en Mix Radio, entonces todo lo que suena son himnos, sí. Para llevarse la mano al corazón, al pecho y cantarlo así como si fuese el himno de este momento, ¿sí o qué? Y es el himno de este momento esta canción. Baby Wow de Karol G. Estamos en el arranque. 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Y llegamos a nuestra sección de los jueves.
1: Amo.
0: Una sección que lleva dos jueves, pues llevamos dos jueves haciéndola y,
2: sí.
0: Y ha tenido actividad. Listo. Pero antes de mencionarles lo que está pasando, hay posibilidad de ver Toxicapítulos, una recopilación que tenemos en YouTube, ¿cierto?
2: Nos pueden encontrar como Mix Radio Colombia. Mix Radio Colombia, ahí todos los días a las 10 de la mañana estrenamos nuevo Toxicapítulo para que, si de pronto se los perdieron o si simplemente los quieren revivir, los van a encontrar ahí. Mix Radio Colombia en YouTube.
1: Listo.
0: Entonces, ¿están preparados para nuestra sección de Peor Ex?
2: Sí,
1: mi ala.
0: ¿Qué es lo que vamos a hacer, Jenny? ¿Qué pasa aquí ahora?
2: Bueno, las personas nos están enviando sus historias, nos envían su historia y nos dicen, yo considero que tengo el peor ex porque me hizo esto, ¿cierto? O la peor ex porque me hizo esto. O sea, los exponen, los nominan como peor ex, escuchamos varias historias y después entre esas decidimos cuál fue el peor.
1: Y como buenos colombianos, hasta para lo negativo queremos ganar, entonces ojalá ustedes se acuerden de ese daño que les hizo alguna expareja, para que lo cuenten aquí detalladamente, qué rico.
2: Que uno dice como, ¿usted considera que tiene el peor ex?
0: No le contaba lo que me hicieron a mí.
2: El mío, ajá.
1: Exacto.
0: Vamos a musicalizar hoy con esta canción del Charrito Negro que se llama

0: No, no, no, no, no, no, qué miedo eso.
1: Es que hay cuando, eso me recuerda mucho, cuando les llama mariachis a la vecina y sale esta canción. ¡Banderas!
2: Uno piensa también cuando escucha música como esta, como que, ¿será que eso le pasó al cantante? O sea, muchas veces uno piensa como que, ¿será que al cantante le pasó eso? Y canciones que le tiran a los ex y a las ex por montones.
1: A mí me gusta mucho la música popular porque ellos nunca se guardan nadita para un ex. Ellos lo sueltan y como es.
0: Entonces, empezamos con las historias.
2: Historias de peor ex.
0: Peor ex, peor ex, peor ex. Jueves de peor ex. Hola.
3: Hola, Mitch. Soy fiel oyente, pero es la primera vez que les hablo por este medio. Desde Sabonita, Antioquia, trabajando muy juiciosa, quiero postular a mi ex. Para el peor ex fue mi esposo. Mi primer hombre en la vida, el padre de mis dos hijos, 13 años de matrimonio. La amaba muchísimo, era una niña. Cuando me casé con él, quedé embarazada de mi primer hijo. Tenía 15 años, pero fue un matrimonio, una relación, una vida muy tormentosa junto a él. Hubo y todo. Violencia psicológica, física, económica, hasta un punto en el que ya se volvió mutuo porque yo no me alejé, sino que respondía de la misma forma. Pero me daba miedo salir de ahí. Sabía que tenía que hacerlo, pero no tenía la fuerza de voluntad, no me sentía segura conmigo misma. Me da muy duro. A pesar de que pues no tenía la gran vida, no estaba bien económicamente, porque digamos que él nunca nos dio nada a nosotros, ni casa, nada, absolutamente nada. Pero digamos que la idea de que era el primer hombre, el padre de tus hijos, eso me tenía amarrada, atada a él. Y me daba mucho miedo y quería mantener la imagen de familia. Pero llegó a un punto en el que ya no se soportaba más y ya sentía que ya cuando cumplí mis 30, yo dije, no puedo seguir ahí. No puedo seguir ahí, así que nada. Tuve la fuerza de voluntad, un día me fui de tragos con una amiga en la que habló muchísimo. Y pasé mi guayabo fin de semana y dije, no más, adiós. Ese hombre me buscó hasta debajo de las piedras, desaparecí. Y hoy aquí, 3 años más tarde, digo, estoy súper feliz. Conocí a alguien que me encanta, que adoro. Y es lo mejor, se ha llegado a mi vida, aparte de mis dos hijos. Así que esta es mi historia y por eso lo postulo a él como el peor ex.
0: ¿Cómo le vamos a poner a ese peor
1: el
0: ex?
1: Que toca cara, toca piña.
4: No, pues ya dice que fue su primer amor, pero más bien su primer error.
0: Su primer error.
4: Y que además fueron 15 años los que ella soportó.
0: 15 años, el primer error.
4: El primer error.
5: El primer error. Además fue la primera historia también, ¿no?
0: Sí. Ahora vamos con otra.
6: Hola, Miss. Hoy vengo a contarles mi historia con mi peor ex. Y yo tenía en ese momento 26 años, me metí con un tipo con un negocio muy próspero que me doblaba la edad, o sea, él tenía 60 años en ese momento. Y me quedé luchando, trabajando hombro a hombro, pero no solamente era él, sino que habían dos hijas mayores, de las cuales nosotros trabajábamos hombro a hombro. Y él empezó a crecer más el negocio, él abrió otro negocio, se compraron carros para repartir la mercancía. Y un momento me enteró que él puso todas las cosas que habíamos conseguido juntos a nombre de sus hijas, hasta que llegó el momento, pues, mi tansei de esperar para mí. Y pues lo que hice fue huir de ese lugar. Y esa es mi historia de peor ex.
0: Uy, no, qué peor ex.
4: Esa se debe llamar el negocio no próspero. Porque ella dice que era un negocio próspero y ya.
0: Pero ese negocio no funcionó.
5: No funcionó.
0: Entonces.
5: Ese negocio no funcionó.
4: No prosperó.
5: No prosperó.
0: No prosperó.
1: Un negocio que no prospere normalmente en el país, ¿cuál?
0: Estás tratando de averiguar quién es el señor que compró muchos carros para repartir el producto.
4: Ay, no.
0: Pero es que ella tenía 26, ¿cierto? Y él tenía 60.
4: Sí, imagínense eso. Y dejó todo a nombre de las hijas.
0: Bueno.
5: Entonces
0: bueno.
5: Vamos a ver, el veterano.
0: Listo.
5: El veterano codo.
0: Bueno, hay como para que vamos identificando las historias. Ya sé que vamos a escuchar otras más y definimos cuál es el peor ex de hoy.
4: Ok.
0: Listo. Así es la dinámica.
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0: Qué canción tan buena esa que estaba sonando. Desde que te fuiste.
1: Terapia de canto.

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1: Están escuchando Mix Radio. Estamos en una sección que se llama Peor Ex, ¿cierto? Y la gente está postulando a su peor ex, como a partir de lo que vivió con esa persona, cree que se llevará el título a Peor Ex.
2: Ya tenemos dos historias. La primera la denominamos
3: Mi primer error.
4: Y el segundo es el veterano codo, o el veterano que venía.
1: El veterano avispado.
4: El veterano avispado. Dos historias que hacen parte de esta sección que va los jueves por Mix, para la cual nos preparamos durante toda la semana y tenemos historias increíbles para ustedes.
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1: Pero la idea es que nos cuenten estas historias también rápido, ¿cierto? No
2: sí.
1: Se demoren tanto, pues, así como en definirlo, muchos detalles tampoco, ¿no? ¡Pum! De una, el peor ex es mi ex porque hizo esto, esto. O la peor ex, mi ex que me hizo esto, esto. ¡Pum!
3: O sea, tienen de 8 a 15 minutos para que nos cuenten.
1: No. Ya. No, ¿cómo que 8 a 15 minutos?
2: Que en máximo 30 segunditos nos puedan contar cuál es esa historia del peor ex.
1: Exactamente.
4: Los detalles más importantes.
1: Sí.
3: O bueno, cuenten como quieran, pues, porque
4: es que uno contando la historia de un ex, ¿no? Como que es en película. Yo siento que eso es lo que pasa.
1: Vamos a escuchar otro postulado.
5: Buenos días, mi peor ex. Me dejé con él y al año ya se iba a casar. Y me buscó 3 días antes de la boda para que le diera la despedida de soltero. Lo más verdad fue que yo se la di. Pero eso no es lo más horrible. Es que él no quiere que yo tenga otra pareja porque en estos momentos salgo con alguien, sí. Pero él está muerto del aire y dice que no, que solamente me quiere para él.
0: Conchudito.
5: Y tiene la esposa en embarazo.
4: Uy.
5: Y me sigue buscando, pero yo ya no, solamente le di la despedida de soltero. Escucho mis.
2: Ay, ya dio ese título, la despedida de soltero.
1: Despedida de soltero. Pero eso. Me gusta es que él no deja que ella se consiga otra persona.
2: Sí, exacto, o sea, él ya a punto de casarse y la busca 3 días antes del matrimonio para decirle, hey, ven, despedida.
3: O sea, ni conmigo ni con nadie.
2: Ella
3: pues.
2: Aceptó, ya en este momento él está casado, tiene a su esposa en embarazo y aún así sigue pendiente de ella y como que ya no se puede conseguir a otra pareja.
3: No, es un hombre muy amoroso.
4: Sí, hay gente que es así, hay gente que llega y dice, es que si no vas a ser mío, no vas a ser de nadie.
2: Pero qué descarado, y él sí puede tener a otra.
4: Ah.
2: No.
1: Entonces tenemos 3 historias por ahora, ¿sí? ¿Cierto? Ya venimos con la cuarta y tal vez una quinta para definir quién es el peor ex de hoy jueves.
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1: Terapia de canto ahí también. Entonaditos, ¿no? Cantando solo pasajero.
2: Nada, no, serio,
1: Luigi,
2: pues.
1: Y de Jory Boy.
0: Luigi 21 Plus. Oh, oh. Jory Boy. Hey. Wasi. La maquinaria.
1: La maquinaria. Maquinaria. Eso. Y estamos en nuestra sección Peor Ex.
3: Hay historias.
1: Están llegando historias. Es más, música, por favor.
4: Es que las historias están pesadas.
1: Está distorsionada la historia.

0: Hay gente que está contando incluso historias en el live de TikTok. Ya les dejamos ahí también el mix WhatsApp para que envíen su nota de voz, porque hoy es jueves Dex, o mejor dicho, Juevex.
1: De peor ex.
0: Peor ex.
1: Listo. Estamos definiendo aquí quién es el peor ex del día, el peor ex de la jornada. Escuchemos esta nota de voz.
2: Hola, mis. Buenos días. Reportando Antonio San Antonio Prado. No, mi peor es. Esa pelada. No. Está trabajando por fuera. Está trabajando en una empresa de maquinaria pesada. Y la pelada, yo me iba a trabajar y la demora yo era salir y ella ahí mismo metiendo con un amigo mío en la misma casa que yo le pagaba el arriendo. Y al tiempo la pelada se perdió, conoció el tal amigo, el Rosecito, el Rosadito, el Tucicito, la pelada se perdió, hasta me entregó la hija que teníamos y ahí está, perdida en su adicción. Y bueno, para mí es la peor de todas, porque esa pelada vivía bien y teníamos un hogar conformado y ella decidió tomar su camino y bueno, la bendiga. Estoy en modo ahí, está regresando. La mejor desde acá, San Antonio de Prado.
1: Está regresando la planadora.
3: Pero es, bueno, papá responsable, por lo menos, pues.
0: O la perdida. La perdida, porque
4: dejar hasta su propia
1: ella,
4: hija.
1: Ella se perdió en el vicio.
3: Historia pesada.
1: Historia pesada.
4: Porque él trabaja en maquinaria pesada.
1: Historia pesada. O sea, la nena se metió con el Tusi. Y vea, tú sí sabes cómo terminas mal. Porque ese vicio parece inofensivo y vea cómo terminan de enredados.
0: Termino entregando.
1: Con las decisiones que tomamos en la vida, porque vea cómo desencadenan.
3: Esta historia apenas para unos amigos míos. Apenitas para unos amigos míos, para que presten atención, que eso no es cualquier cosita.
0: Mucha atención. Tenemos cuatro historias hasta el momento. El primer error, el veterano, la despedida de soltero y la historia pesada que nos acaba de soltar este oyente a través del WhatsApp.
1: Y tenemos a otra persona nominando a un peor ex.
5: Hola, mis buenos días. Mi peor es el papá de mi hijo menor. Vivimos 7 años. Yo tenía 2 lotes grandísimos. Al ver que ya teníamos mucho tiempo ya de estar viviendo, pues él me pidió vender los lotes para él tener un transporte en el cual ir para el trabajo. Entonces, pues yo accedí normal, con muchos compromisos, porque él tenía pues una vivienda. Entonces, el compromiso fue que cuando él se fuera o nosotros nos separáramos, yo iba a quedar viviendo en esa vivienda con nuestro hijo, ya que esa vivienda la habíamos obtenido durante la relación que conllevábamos. Cuando nos separamos, pues me quedé sin lote, él se llevó la moto y como a los 2 meses de habernos separado me enteré que había vendido el lote, el que había vendido, perdón, la casa que supuestamente me había dejado para mí, para mi niño. Ese es mi peor ex.
1: El lote, lo tenías que haber dejado. Lo tenías que haber dejado. Así vamos a denominar la historia. Entonces vamos a recapitular y elegimos aquí de una vez cuál es el peor ex de hoy jueves.
0: ¿Pero es el lote el que se come o el lote?
1: Lo tenías que...
4: Este lote
1: son
4: no
1: 5 historias.
4: Se permuta.
1: No se permuta.
0: Hay 5 historias, efectivamente.
1: ¿Cuáles son las 5 historias?
0: Tenemos entonces la historia de el...
1: Por títulos.
0: Primer error. ¿Sí o no?
1: Jones,
0: ¿sí?
1: Cuéntalos tú.
3: El primer error es la primera historia nominada. La segunda, el veterano avispado.
1: Veterano avispado.
3: La tercera, despedida de soltero. La cuarta, sí, historia pesada. Y la quinta, lote. Lo tenías que haber dejado.
4: Entonces, está difícil hoy la decisión.
1: Está difícil, está difícil. ¿Cuál para ustedes es el peor ex de esas 5 historias?
0: Yo creo.
3: Opinemos, o sea, es que todo está muy tensas. Pero yo pienso que para mí, la historia pesada sí fue como más delicada. Más.
4: Sí, porque hasta abandonar a su hija.
0: Sí, la historia pesada con el tema.
3: El mundo no es color de rosa.
0: El tema las adicciones, cuando una de las dos personas, pues de la relación con un tema de adicción, se vuelve ya más denso todo.
1: Y además que metía al amigo a la casa. Sí. La metía al mozo a la
4: y
1: casa.
4: Y el que pagaba el arriendo de esa casa, o sea, la tenía viviendo como una reina y ella.
1: Has estado durísima. O sea, peor ex.
0: Peor ex.
1: La historia pesada.
0: Historia pesada.
1: Historia pesada. Historia pesada. Peor ex de hoy jueves. Hay muchas historias que quedan y las vamos acumulando, muchachos. Listo, van llegando historias y las vamos acumulando para el próximo jueves, porque esta sección va los jueves y es jueves de peor ex, con posibilidad de extenderlo, pero pues luego, ¿cierto? Miraremos. 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
1: ¿Con qué cerráramos esta sección? ¿Cuál canción tiráramos ahí como para...?
0: Una bien pesada. Porque ganó la historia pesada.
4: Déjale caer todo el peso.
0: Por ejemplo.
1: Listo, está bien. Vamos con eso. Déjale caer todo el peso para cerrar la historia pesada.

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2: Mami, el hecho de que no haya dicho esto antes no quiere decir que lo que siento por ti hoy es nuevo. Además, esta canción solo describe una pequeña porción de lo que significas tú en mí. 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

0: Están confirmados todos los que ya reclamaron de entrada, los que ya las tienen confirmados. ¿Quién falta por confirmar? No, no dije por ganar, dije confirmar, ¿ok? Confirma, confirma. Muy bien.
1: Que no sé si se me...
0: ¿Le digo una vez qué sorpresa tenemos o qué? Ah, no. Tampoco puede estar. Pero confirmen primero, ah, sí.
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0: Obvio, obvio, sería una sorpresa de los 2000. Esa es la sorpresa, ¿ok?
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0: 10:59.
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Pues tome para que se enamore. Porque el sábado vamos a recordar esos tiempos. Los que no han reclamado las entradas saben que es hasta agotar existencia. ¿Ok? Bueno.

0: va a enviar por ellas. Va a estar como para los 2000.
1: Para vos y todos los tuyos, jefe, sea como spa. ¿Cuál tigre? El león de Judá. Dicen en Google que es el león de Judá.
2: Esa boquito sí sabe.
1: Ya sabe, el esparcero es. Sabe, Jesús.

con ese álbum, chimba. Ese es el intro. Óyeselo, escúcheselo. Solo que somos los que representamos, ¿sí sabes? Pelos camelladores.

0: tradicional. A mí mismo, muy importante, representar de donde uno es. Pues no tiene nada que ver con tribus, con clanes, pero de verdad, no inventes, pues venimos de la tierra del tomate de árbol y el huevo de guanábana y de guayaba, parce, manifestarlo, ¿por qué no?
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1: Oh yes, en cualquier parte nos pueden escuchar mientras está trabajando. Todos los que van ahí en el vehículo, sabemos que hay una cantidad de vehículos escuchando Mix Radio Medellín. Enlazan ahí ese radio. Hay unos que ya tienen la tecnología y pueden abrir la aplicación directamente.

primera recomendación, lleguen temprano, muchachos. Lleguen temprano, por favor. Todos esos palos 2000.

¿De qué año es esa canción? Si usted sabe qué año es esa canción, podrá decir, yo soy para los 2000. Pero no estoy diciendo que esa canción pueda hacer que sirva para los 2000. Pero si usted sabe, tiene conocimiento de eso. ¿3, 10, 22, 27, 89, 9?

0: Pasen al WhatsApp 310-2227-899 ahí. ¿Esta está nueva o esta sirve para los 2000? Le estoy haciendo preguntas. No es que sí, hay toda la que no. Luis. Exacto. Puede usar el outfit que usted quiera de los 2000. ¿Le suena esa y le suena esta también? Aunque creo yo que es que Don Omar se inspiró solo, no, eso es una remezcla de Brasil.
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0: Si usted sabe todo eso, usted es para los 2000. Conoce todo ese género, conoce toda la historia de la música. Vamos para allá. Eminence, Barrio Colombia, la fiesta más top del fin de semana con Mix Radio.

0: canción, estaba o no va, nos dejan saber en el WhatsApp. Oye, gracias a todos los muchachos que están participando ahí. Hello, WhatsApp, 310-2227-899.
1: Punto A, comienzo 89.9 para los 2000.
0: Sí.
1: Deja de Ñejo, Dálmata y J Alvarez.
0: Esa es buena. Hello.
2: Hola, Mix. Háblame claro del álbum Majestic del año 2004, modo Mix.
0: Ah, Majestic 2. Que hay dos Majestic. De hecho, esa canción también salió ahí, del año 2002. Oye, estaba para los 2000 también, por Dios.
3: Señoras y
0: señores. ¿Y cuántos años llevará cantando?
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0: Todos esos éxitos. Ahí se dan cuenta de lo dura que es Mix Radio Medellín. Puro éxito para los 2000. Ahí se las dejo.

Entonces, todo el flow de los 2000 en discoteca Eminence, Barrio Colombia, será este sábado, ya, pasado mañana. Viajamos a la década de los 2000. Para los 2000 con el Team Mix y muchas sorpresas. ¿Ustedes recuerdan? Por ahí en 1999, no es que yo esté muy viejo, pero recuerdo eso, ¿eh? Cuando habláis que no, llegando el 2000, ya, chao, nos vamos de este mundo, chao, el planeta dejará de existir.

0: siglos anteriores, dejó escrito que en el año 2000 el planeta, ¿recuerdan? Si lo recuerda, usted es para los 2000. ¿Dónde vamos a estar? Eminence Barrio Colombia este sábado.
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0: Son las 12.
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0: clásico que nos pertenece, clásico que hace parte también de los 2000. Y vamos a tener nuestra fiesta del sábado. Tengo que hacer una aclaración, y es que los que ya no reclamaron sus boletas, amigos, ya esa fiesta prácticamente está sold out.
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0: Así es como se llama nuestra fiesta.
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0: La primera edición que vamos a tener de Pa' los 2000 será este sábado, recuerden, en la discoteca Eminence de Barrio Colombia. Ahí nos vamos a encontrar. Ya en este momento estamos por aquí activos también a través de TikTok para que lleguen, para que se conecten con nosotros, para que nos puedan seguir si todavía no lo hacen. Y también recuerden que ustedes pueden enviar su nota de voz para que me digan: Jenny, quiero mixear esta canción para adelante y quiero mixear esta canción para atrás. Así, súper fácil, mixear. Ese es nuestro verbo: yo mixeo, tú mixeas, él mixea, ella mixea, nosotros mixeamos. Los combos de pa'lante y para atrás, aquí los espero de una vez. Ya vamos arrancando este fin de semana, un fin de semana que va a ser muy especial, yo sé que sí. Hay muchos que tienen pendiente la celebración de amor y amistad para este fin de, que se van a desquitar ahora sí.
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0: Canciones que nos hacen antojar de una fiesta de una vez, ¿cierto?
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0: Pa'lante y pa' atrás tiene los clásicos y los éxitos así asegurados. Siempre vamos a la fija y además son ustedes los encargados de mixear esos combos. A ver, tengo por acá un dilema. Tengo un dilema que necesito que ustedes me ayuden a resolver. Y es que hay un combo que me están mixeando. Escuchen esto, por favor.
2: Muy buenas tardes. Para mixear pa' atrás, la gemona y pa' adelante, le pido adiós de percho.
0: A ver, ¿qué es ese contraste entre la quemona y le pido a Dios? Ahí prácticamente es el que peca y reza en pata, ¿sí o no? Yo necesito que ustedes vayan al perfil de mi ala, Alex González mi ala, si lo encuentran en Instagram, y que le comenten y le digan, mi ala, queremos escuchar la quemona. O sea, son ustedes los que me tienen que ayudar y que me autoricen. ¿A ustedes se les parece que en la hora del almuerzo debería sonar esta canción? ¿Será que sí? Si quieren, vayan a meter presión, listo, porque eso está bajo su responsabilidad. Mientras tanto, escuchemos por aquí otra nota de voz. Hello.
3: Hola, mi Jenicienta, buenas tardes, estoy en modo Miss, escuchando Miss 89.9, siempre es Ditangui. Quisiera que me mixearas, porfa, para atrás, Cuchi Cuchi Remix, y para adelante, Ozono. Gracias.
0: Listo, vamos con ese combo.

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1: Mi gente, pueblo de Puerto Rico, está un poco de la vieja.
2: LG. ¿Qué pasa? 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
2: Los estamos escuchando a través del WhatsApp de la emisora, que es 310.
1: Pa'lante y pa'trás.
2: 22-27-89-9. 310-22-27-89-9. Y también estamos en este momento en nuestro live a través de TikTok. Ahí estamos como Mix Radio Medellín. ¿Qué más vamos a mixear? Hello.
3: Hola, Mix. Jenny, quisiera mixear un pa'lante de Karol G, Baby No, y para atrás, Amor de Zay Milenio.
2: Ok, hermosa.
3: Estoy escuchando Mix 89.9. Un saludo desde Michigan, Chicago.
2: Desde Chicago está Carolina escuchándonos. Gracias, hermosa. Aquí está tu combo de pa'lante y para atrás.

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Tenemos publicación en nuestra cuenta de Instagram para que ustedes vayan por allí. Porque hay partido el día de hoy entre Nacional y Millonarios. Y nosotros tenemos entradas para llevarlos. ¿Quieren participar? Hinchas del Verdolaga. Repórtense de una vez ahí en nuestra cuenta de Instagram, Mix Radio Medellín. Lleguen de una vez a comentar.

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2: 1:03 PM.
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0: 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Tiene que pensar como un jefe.
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0: La emisora que mejor suena en Medellín, la emisora del Palante y para atrás. ¿Quieren ir ustedes a ver el partido entre Nacional y Millonarios hoy?
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0: Mira que había muchas personas queriendo ver jugar a James Rodríguez y a Juan Guillermo Cuadrado, porque Juan Guillermo Cuadrado pues ya está en Millonarios, James en Nacional. Pero resulta que Cuadrado no fue convocado para el partido de hoy. Incluso también se había dicho que James no iba a estar, luego que sí. Vamos a ver qué va a pasar esta tarde, bueno, esta noche ya, porque el partido es a las 7:30. Y tenemos entradas para que ustedes puedan ir a disfrutar de este partido, porque es aquí en el Estadio Atanasio Girardot. Si quieren estar, vayan a comentar las más recientes publicaciones que tenemos. Mix Radio Medellín, así es como nos encuentran.
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0: estamos entrando ya al fin de semana. Es jueves, amigos, jueves.
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0: Bueno, ¿se acuerdan que yo les había dejado por aquí una cuestión que tenía como una duda acerca de una nota de voz que me enviaron? Escuchemos esta nota de voz de nuevo. Hello.
2: Muy buenas tardes. Para mi tía para atrás, la gemona y para adelante, le pido adiós de pecho.
0: Entonces yo dije, ay, pero es que será, ¿será que sí nos da y si aguantamos el voltaje para sonar la quemona? Pero está bien, amigos, porque primero va a sonar Le Pido Adiós, esta canción tranqui de Fate. Y después nos vamos para atrás a escuchar la quemona. O sea, aquí en serio, el que peca y reza empata. Todo lo dejo bajo su responsabilidad.

0: Bueno, ya, mucha guachafita por acá, amigos, ya, por favor. Se me controlan un ratico que todo ese escándalo lo vamos a tener en la fiesta de Palos 2000 este sábado. Nos vemos también en ese momento en TikTok. Ahí estamos en live.
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1: Ella, Alex Cálcola, definitivamente ha tenido una de las mejores trayectorias musicales en este género. Cálcola.
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0: Los estoy esperando por nuestra cuenta de Instagram. Ahí están participando por entradas para ver a Nacional y Millonarios el día de hoy.
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0: 1:58 PM.
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0: Pues hambre no tengo, estoy bien llenito. Hoy desayuné calentado, entonces
1: pa'l mundo.
0: Hoy no me aplica, no me aplica la frase hambre y sueño. Y sueño como que tampoco, ¿saben? Que hoy tampoco, a mí los jueves no me da sueño. No. Estamos ready. Clásicos también sonando por acá en Mix Radio.
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0: Hambre y sueño.
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0: Hambre y sueño es lo que no tengo. ¡Súbelo! ¡Medallo! Hey, felices y contentos estamos de volvernos a escuchar. Por ahora escuchar el sábado 26, los que nos van a acompañar en nuestra gran rumba de Palos 2000, nos vamos a ver. Ahora nos escuchamos el sábado, posiblemente, pues también por allá nos veremos. Escuchando Mix Radio a diario, 89.9 aquí en la ciudad de Medallo. Vamos a practicar un poquitico este coro de cómo se escribe Mix Radio Medellín, cómo se escribe el nombre de esta hermosa emisora.
3: M-I-X.
0: ¿Sí lo aprendieron? Tres letricas nada más. Tres letricas. Se compone Mix. Así se escribe el nombre de esta hermosura de emisora. Esta hermosa emisora. Para que lo practiquemos así en corito.
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0: ¿Y cómo se llama? Comenzando por acá, el jueves, las tardes con Mix Radio Medellín, y en especial, tarde del jueves. No estamos hablando de cualquier tarde, tarde del jueves. Hoy de TVT, ayer en la tarde les prometí que hoy íbamos a hacer un mini especial ahí de Palos 2000, tarde Palos 2000. Hoy, y más que hoy es de TVT, hoy podemos viajar hacia atrás, extraer clásicos, recordarlos, devolver el cassette, refrescar la memoria, quitarnos la amnesia y todo eso. Tarde para los 2000 por acá con Mix Radio Medellín 89.9. Así que Medallo, prepárate y ponte con nosotros en modo Mix. A gozarnos estos 10 siguientes minutos, a gozarnos, a disfrutarnos. Todo lo que trae Mix Radio en Medellín 89.9 en este 24 de septiembre. Y por acá al aire, hemos llegado. Soy yo, Argüelles.
2: Al aire, Argüelles.
0: Espero saludarlos también ahí a través de nuestro WhatsApp de Mix. Agrega el WhatsApp, agrega uno de los WhatsApp más importantes por estos días, el WhatsApp de Mix, que es el 310-2227-899, porque en compañía de ustedes es que podemos hacer de estas tardes algo mucho mejor, que esto suene bien bueno, que te lo disfrutes en casa, en el trabajo, en el vehículo, donde te encuentres, escuchando Mix en tu celular, por internet. Ya saben que estamos en www.mixradio.com. Señal en vivo, 24/7, nítido, al igual que también descargando nuestra aplicación en tu celular, en sus teléfonos, en sus celulares, en la Play Store y en la Play Store, App Store de sus celulares, perdón, valga la redundancia, pues, Play Store, App Store, que son diferentes esas tiendas de aplicación, para descargar aplicación. Independiente de la que tú tengas, por donde puedas descargar ahí nuestra aplicación, nuestra app, lo vas a hacer ahora mismo, vas a buscar ahí en la lupita Mix Radio. Vamos para Colombia, el mundo entero, también señal en vivo, llega por ahí a través de nuestro WhatsApp. Ah, que estoy escuchando Mix en el teléfono, en el celular. En la Play Store descargué Mix Radio. Recuerden seleccionar Ciudad de Medellín y también les estoy dando el WhatsApp, porque con el WhatsApp también puedes hablarnos y mixear con nosotros en esta tarde, en vivo, jueves entonces, y hoy también vamos para los 2000.
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Y llegó lo bueno, empezó lo bueno ya en estas tardes. Así es que me encanta, así es que nos gusta iniciar, saludarlos con una cancioncita bien buena, bien especial, bien arriba. Y más que nos prepara, nos va introduciendo para lo que será Palo 2000. Nuestra gran rumba este próximo sábado 26 de septiembre en Eminence en Barrio Colombia. Todo ya está listo, todo está garantizado. Eso estará sold out, sold out. Por acá llega C3M. Llega con lo nuevo. Es que

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0: a Fate, el Fercho, con este Perreitor que se llama Alacrán. Canción dura 1:28. Eso pasó rapidito, ¿no?
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0: Pues de esos Perreitor que uno dice debería durar un poquitico más. Oiga, hoy juega Nacional Millos. Solito para los hinchas del verde hoy que van para el estadio. Esto hace parte de un partido. Es el clásico de la fecha. Ahí no hay nada que hacer cuando se enfrentan estos dos equipos. O sea, que el partido se juegue por allá en el Campín. O en este caso, cuando toca aquí en la ciudad de Medallo. Ay, no, que hoy la casa llena, ¿no? James Rodríguez va a ser convocado. Decían que tenía como un problema por ahí de salud, como que una gripita, cambio de clima. Bienvenida a Colombia, donde ciudades frías. Imagínense, le tocó por allá en Bogotá a la altura, luego chupar calor en Villavicencio. Como le cogió un resfriado a James, pero no, el hombre va a estar ready, disponible entonces para el partido de hoy. Duelo, un clásico, este es el clásico de fútbol colombiano, Nacional Millonarios. 7:30 de la noche. Ahorita para los que van para el estadio hoy a apoyar al Atlético Nacional. Mucha gente que también recién se abonó después de la contratación de James Rodríguez. Más de uno también salió a comprar sus abonos en la casa para la familia. Lo más seguro es que el estadio esté lleno hoy. Casa llena. Hay buen ambiente aquí en la ciudad de Medellín. Y fútbol en el Atanasio Girardot. Medallo, recuerden que estamos también en las redes sociales, arroba Mixer Radio Medellín, en Instagram, también en el TikTok. Y por acá también los espero a través de nuestro WhatsApp de Mix.
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0: 310-22-27-89-9. Manden ahí sus noticas de voz. Hoy jueves de TBT, arma tu combo de clásicos. Pero también la pregunta es, ¿qué canción de Palos 2000 recuerdan ustedes? Cuéntenme una canción de Palos 2000 que ustedes recuerden.
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0: Esa va a ser la pregunta esta tarde. ¿Cuál es tu canción de Palos 2000? ¿Qué significa Palos 2000? Música comenzando la década de los 2000. Yo creo que ya les hemos explicado mucho. Hemos puesto mucho Palos 2000. Muchas canciones que pertenecen a esa época. Yo les he mostrado a ustedes también pedacitos. Y hasta les he puesto las canciones enteras de Palos 2000. Canciones que vienen de comenzando la década de los 2000. ¿Qué fue comenzar década de los 2000? Desde el 2000 hasta el 2010. ¿Sí o no? Esa primera década. Eso fue la primera década. Aunque también no descartamos Palos 2000 lo que fue 2011, 2012, 13, 14, 15, por ahí hasta el 2015. 15 añitos ahí también bien vividos, ¿sí o no? Entonces me dejan esa notica a vos que quieres mixear. Ahí los espero. Hola Argüelles, quiero mixear mi combo de la tarde. O tu canción de Palos 2000 para hoy. ¿Cuáles sugieren? ¿Cuáles proponen? Ahí los espero a través de nuestro WhatsApp de Mix. Acá llega Raycon, Ronald y Monrón.

0: escuchando Mix 89.9 y hoy en jueves de TVT quisiera mixear dos combos de clásicos. Sería Welcome to My Crib y Seré Yo de Zion. Siempre en modo Mix, escuchando la mejor emisora de Medellín.
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0: Óyelo, welcome to my crib, mamá. Welcome to my crib. Es Randy.
1: Mamá, bienvenida a mi hogar.
0: Randy no está loca. Bueno, ahora te acompaña.
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0: 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Estamos por acá por Mix Radio Medellín, desde la ciudad de Medellín. Mix Radio, hoy de jueves también, hoy de jueves de TVT. Hay muchos clásicos que vamos a escuchar, así como este que acaba de sonar. Y hay muchos más en esta tarde. Y un saludito bien especial. Oiga, un saludito para Mafe Gil. Mafe Gil. Yo no sé si a ustedes les ha pasado, pero yo creo que sí. Hay colores que a uno le lucen, hay colores que a uno le quedan mejor que otros colores. A mí me luce como el blanquito, como el negrito. Hay gente que le queda bien ciertos colores. Hay no todo el mundo le luce el color, un color en especial. Yo pienso que yo con rosado, no. O sea, todo rosado, tiene que ver combinadito, hay un rosado con algo, pues. Pero que yo me ponga un color rosado, eso no me queda, ¿no? No. Uno tiene que saber qué color se mete. Pero ¿por qué les digo esto? Porque hay colores que sí le queda muy bien a ciertas personas. Y ese es el tema aquí, por ejemplo, de esta persona que estoy hablando, Mafe Gil. A cómo le luce el rojo a Mafe Gil, ¿no? Hincha del poderoso, por ejemplo, es que es hincha del poderoso, ¿no? Ah, para las mujeres les queda muy bien. Las que son hinchas del Medellín, les queda muy bonito ese color rojo. Les queda hermoso el color rojo del Medellín. Solo estoy para Mafe Gil, vea, más hincha del poderoso, ¿para dónde, no? Eso creo que tiene hasta la funda de almohada, la sábana de la cama con el escudo del Independiente Medellín. Y aquí tenemos saludos para todos, ¿no? Somos la emisora de los equipos paisas, hoy juega el Nacional, hoy estaba saludando a los del Verde, pero también tengo saludos para los del DIM. Pues, saludito para ti, Mafe Gil, qué lindo te queda ese rojo, qué bien, ¿verdad? Cosmetóloga, enfermera también. Bienvenida también por acá al club de las fieles a Mix. Bienvenida y que no sea la primera y la última vez que estés ahí encendida escuchando Mix Radio hasta ahora en el trabajo o en casa.

0: Peter.
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3: 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Muchas sorpresas. 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Ya hay pocas, sold out. Pero por ahí habrán sorpresas. 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Puede pasar. 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Estamos aquí en Laureles, el Nogal, junto a la bomba de los almendros, que a la emisora Organización Radial Olímpica.
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3: 3 de la tarde y 2.
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0: definitivamente esto sí fue ir a Palo 2000, puro Palo 2000. Pura canción Palo 2000, 2007 exactamente, Sean Kingston, eso sí, solo sacó este palo este man. Fue la única canción de Sean Kingston, después de ahí no sabemos de la vida de Sean Kingston. Ahí suena a Beautiful Girls.
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0: Palos 2000 hasta ahora, 3-10-22-27-89-9, medallo, arma tu convito ahí de clásicos. Pero también quiero preguntar aquí, ya mismo, ya en este momento a sacándote cabo, a ver qué canción ustedes recuerdan de Palos 2000. Es que mire que aparecen muchas, vea. Beautiful Girls, creo que más de uno no la tenía en el radar. Es una canción Palos 2000. 3-10-22-27-89-9, usted... ¿Qué canción considera? O sea, no tiene que saber de qué año es. Yo no le estoy diciendo, no, es que usted me va a mandar una notica a vos, me va a decir de qué año es esa canción que me va a pedir. No. Dígame, notica a vos, Argüelles, vea, yo. La canción para los 2000 se llama ta, ta, ta, ta. Lo más seguro es que sí sea para los 2000 y usted ni siquiera lo sepa. A veces nos gustan puras canciones y va uno a mirar el año. Ya eso pues uno lo mira por internet y uno saca la estadística. Y uno dice, wow, es que sí era ese tiempo. Entonces por eso se crea esto, se ha formulado de que venga, hagamos una fiesta con esta temática. Para los 2000, tanto palo que hay, ¿sí o no? 3-10-22-27-89-9. A ver ustedes, una notica a vos. ¿Qué canción creen de esa época, que es de esa época, para los 2000? ¿Le tocó a usted por allá? Cuando apenas estaba en el colegio, usted todavía era un bachiller. O estaba muy pequeñito. O así no le haya tocado. Pasa mucho que hay gente que puede haber nacido hace 15 años. O sea, es que estamos en 2026, 16 años, 2010. Imagina, nacieron en 2010. ¿Y le gusta música para los 2000? Y les gusta la música para los dos, ¿no? A ver, vamos aquí con notica de voz. Hola, Mix.
2: Hey, Argüelles, muy buenas tardes. Estoy en modo Mix con la mejor. Argüelles, para recordar los 2000.
0: Ajá.
2: El gato volador, por favor.
0: Gato volador.
2: Estoy en modo Mix con 89.9, gracias.
0: El gato volador, güey. Eso es puro 2000. Comenzando 2000, el chomo, ¿no? El gato volador. A ver, ¿cómo es que sonaba eso? Yo no me acuerdo cómo es que decía eso. El gato volador. Menos mal esa canción salió para ese tiempo, porque donde fuera ahora, mano, se nos vienen aquí los animalistas, en serio. A ver cómo decía el gato volador acá. Trin, one, two, three. El gato volador.
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Y todo esto sonaba antes de que llegara el reggaetón, por ejemplo, a Medellín. Eso fue comenzando la década de los 2000. Entonces también en Notica de Voz van a decir qué canción recuerdan de Palos 2000, hoy de TVT Mix. Sea una de estas, que el gato volado.

0: otra notica, vamos a ver por ahí qué recuerdan. Hola, Mix.
1: Hola, Argu. Yo recuerdo Nos Comemos Vivos de Maluma. Ajá. Y El Gato Volador.
0: Ah, bueno, ahí matamos dos pájaros de un solo tiro con El Gato Volador. Y vamos aquí con Wisin y Yandel, Los Extraterrestres Musicales. ¿Por qué me tratas así?
2: Te acompaña

0: canción me recuerda muy bien esta canción cuando Daddy Yankee vino por primera vez a Medellín, al Polideportivo en Envigado.
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0: Un datico para los 2000. Cuando estaba pegadita esa canción, Muévete y Perrea, o sea, todavía no había llegado a Barrio Fino, ¿no? Eso no estaba todavía, no sabíamos que eso iba a existir, Gasolina, no, era Muévete y Perrea, y era el primer conciertico, la primera visita de Daddy Yankee a Medellín. Llegaba Daddy Yankee todo humilde, todavía como con ganas de comerse la ciudad, el mundo, y su primer show fue en el Polideportivo de Envigado. Ahí fue, en Colombia, fue en el Polideportivo, para que sepa. 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Claro, hasta ahora también presentando por acá la música para los 2000, hoy jueves de TVT, especial para los 2000. La otra canción para los 2000 fue esta. De la película Proyecto X, Pursuit of Happiness. ¿Se imagina por allá? El 26 de septiembre en plena rumba y meterle una subidita a esto así. 2012, la película Proyecto X. Hola, Mix.
2: Hola, Argun. Yo recuerdo mucho de los 2000, Pobre Diabla. Soy en modo Mix, escuchando Mix 89.9.
0: Pobre Diabla, puro para los 2000. Hola.
3: 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A ver si ponen, nos vamos de shopping, por favor.
0: Hola, Mix.
4: Hola, Argüelles. Uf, del 2000, yo me tengo que ir con Shakira, Hips Don't Lie. Siempre en modo Mix, escuchando Mix 89.9. Besito.
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0: Y ustedes son los que mandan hasta ahora, pa' los 2000.
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0: Con Mix Radio Medellín 89.9. Y vamos a escuchar entonces por acá esto de Shakira, que también hace parte de la fiesta para los 2000.
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0: Chillal. Conejo Malo junto al Yavía, artista old school, Yavía, Bad Bunny.
1: Conejo.
0: 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Hemos terminado esta hora de Palo 2000, la pasamos bueno, recordamos música, buenas notas de voz. Y después de las 4, prepárense porque les voy a traer una sorpresa. ¿Qué pasaría si les dijera que Mix paga por ti entradas para ver Atlético Nacional Millonarios? ¿Qué pasaría si les dijera eso, ah? Vamos a ser real.
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0: 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Sold out. Esa es la noticia ya, sold out, está sold out. Gracias a todos los que vinieron aquí a reclamar sus entradas por montones, para su combo de amigos, para su gente, y por allí nos las vamos a rumbear para los 2000 ya el sábado. Falta poco, 26 de septiembre. Y ya venimos también para participar por entradas para el partido ahorita de Atlético Nacional Millonarios. ¿Dónde están los hinchas del verde?
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0: 4:02.
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0: ¡Arriba Verdolagas! ¡Lo logramos! ¡Somos campeones! Gracias Atlético Nacional por una alegría más.
1: Bueno, todavía no somos campeones, pero sí es una alegría cada vez que juega Atlético Nacional o los equipos paisas aquí en la ciudad de Medellín, sobre todo en el Atanasio.
2: ¡Ahí sale lo duro!
1: Oiga, por ahí vi también un video, unas imágenes de esta semanita recientes de este proyecto de lo que será el nuevo Atanasio Girardot. ¿Cómo va a quedar después de esta reestructuración, remodelación? O sea, el cambio que va a tener el Atanasio será brutal. Cambio significativo, como dicen desde la alcaldía de Medellín. El estadio que la ciudad se merece. El estadio que Medellín se merece. Será una realidad más o menos por allá para el 2028, eso sí. Para el 2028, pero ya pues se vieron por ahí las maquetas, el demo de cómo va a funcionar, la tecnología que va a tener este estadio. Es una cosa impresionante, o sea, es la tecnología. Cámaras ubicadas en todo el estadio, una luz, como ya ahora va a quedar con techo, el Atanasio va a quedar con techo completo. Pues ya no será el techito aquel, cuando recordemos ese techito de la tribuna de preferencia, eso ya era recordar un clásico, ya va a quedar techadito todo el Atanasio, todo, en bolita. Y eso va a estar cubierto por una luz LED, ¿no? La tecnología y la inversión también que va a tener este Atanasio Girardot para semejante remodelación va a ser increíble, va a ser increíble. Así que bueno, por estos días, lo que queda el 2026 y el otro año 2027, lo que alcancemos a ver del Atanasio será como la despedida al viejo Atanasio. Los partidos y esto que estamos viendo del Atanasio, ya eso será cuento del pasado. No les digo sino eso. Bueno, hoy juega Atlético Nacional. Hoy es noche de fútbol, casa llena, y hablar de este partido Nacional Millonarios vale la pena porque estamos hablando de uno de los clásicos del fútbol colombiano. Eso es un derbi, así como está Medellín Nacional, Nacional Medellín, es un clásico paisa. Pero también tenemos clásicos importantes. Hinchas del verde, cuando es con América de Cali, ¿sí o no? Cuando llega aquí a América, cuando nos enfrentamos al América. Y eso mismo pasa con Millonarios. Oye, hay que ganar aquí en casa, pues, Nacional, ¿no? Pues hay que ganar. Hoy Lucas, entonces, a sacar la pesada, a sacar los jugadores que son para enfrentar, entonces, este poderoso partido. Y Mix Radio 89.9 te llevan al Atanasio esta noche. A ver, ¿dónde están los hinchas del verde? Emoji de corazón verde, por favor, a través de nuestro WhatsApp de Mix. 310-2220.

0: para el partido de esta noche en el Atanasio, Nacional versus Millonarios. Mix paga por ti, vamos a activar aquí el Mix paga por ti. Para el clásico hoy, de verdes y azules.
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0: Hey, buena canción esta. Milo Bugatti junto al Cano. La canción se llama Quisiera, Quisiera. 310-2227-899. Por acá te acompaña.
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0: Estos minutos, esta hora va dedicada a Atlético Nacional. Te tenemos por acá entrada doble para llevarte al Atanasio esta noche. Espero que no les importe si cae agüita, porque tienen como ganas de llover. Y necesitamos que caiga agua, o sea, ni modo, porque pues. Pero como que tiene ganas, pero no afloja, ¿no? Entonces, quedamos en las mismas. O sea, al menos por acá por Laureles, mucha nubecita, está como gris, pero no afloja, no afloja. Puede haber agüita en la noche en el Atanasio, no importa. No importa, hincha verde, si se tienen que mojar por allá. No importa la mojadita, ¿o qué?
1: Vamos Nacional, obvio amor, en modo me.
0: Estos minutitos.
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0: Esta hora, Atlético Nacional, participa por tu entrada doble para que vayas con tu acompañante, vayas con otra persona, te vamos a mandar al Atanasio. Vamos a mandar para el Atanasio. Oyente que gane, ya sabe que las entradas son con código QR, directamente con la aplicación de Atlético Nacional. Ustedes saben cómo funciona aquí con Mix Radio. Argüelles, hasta ahora. Mix paga por ti. Se activó el Mix paga por ti que tanto te gusta, pero para ir a ver al verde. James Rodríguez, además, con la contratación de James Rodríguez. Creo que Cuadrado no va a estar por el lado de Millonarios. Una pena. Yo quería ver a Cuadrado en acción. Pero bueno, James Rodríguez sí convocado. Se nos alivió de la gripa James Rodríguez para hoy. Hey, estamos aquí en modo.
2: ¿Dónde están los que cantan?
0: ¡Vamos! ¿Cómo participar? Bueno, vamos a hacer lo siguiente, vamos a jugar. Atención, mixeros. Vamos a participar en arroba Mix Radio Medellín. En Instagram tenemos el último post. Mira, el último post tiene que ver con el partido de Nacional Millos. Ahí está la información, la hora, 24 de septiembre es el partido. Sale la carita de James. Por Millonarios pusimos a Leo Castro. Porque sé si va a jugar, Leo Castro va a jugar, Cuadrado, ¿no? Está la carita ahí de James Rodríguez y Leo Castro, jugador del Millonarios. Que también fue un viejo conocido para el DIM, este Leo Castro. Vamos a estallar eso en comentarios. Emoji de corazón verde. Los que más emoji dejen ahí podrán tener la posibilidad de recibir nuestro llamado Mix y ganar. Vamos a estallar ese post. No hay nada que hacer. Vamos a romper el post. La última publicación donde sale James Rodríguez del partido de esta noche. Mucho emoji de corazón verde. Entre más emojis dejen, mucho mejor. No importa si lo bloquean. Más si lo bloquean, mejor. 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Para que vayas a acompañar al verde, a apoyar al verde, James Rodríguez.
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0: y Pablito junto a Latin Fresh en esta versión de Bata Bata, el Bata Bata. Sonando por acá en Mix Radio.
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0: Bueno, ¿cómo van ahí? Verdolagas, hinchas del verde, ¿cómo van? ¿Reventando el pouso o no? 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

0: Somos Nacional. Obvio Mor en modo me. 89.9.
1: A ver, vamos a ver por acá F5 en Instagram. A ver por acá nuestra cuenta oficial de Instagram, arroba Mixer Radio Medellín. Entradas hoy para el partido Atlético Nacional Millonarios esta noche en el Atanasio. Mix paga por ti la entrada, para ti y tu acompañante. Vamos a mandar con un acompañante, ya el minutico. Falta poquito para elegir el siguiente ganador medallo. Ahora, recuerden que ustedes lo que tenían que ir a hacer es comentar muchas veces emoji de corazón verde. Muchos emojis de corazoncito verde en el último post. Ahí donde sale la carita de James Rodríguez. Ahí, ahí. Oiga, ya unís que ver a James Rodríguez con la camisa del Nacional me parece increíble, ¿no? Pero es una realidad. Es una realidad, James vistiéndola del verde. Mucho emoji de corazoncito verde. Entre los que más comenten van a tener la posibilidad, pues, de entrar aquí a jugar, a participar. Madre, vea, son pocos minutos. Ay, güey, madre, más de 6,000 comentarios. Está estallado ese post. Todos quieren ver a James con la camisa del verde. Y dice así. A ver, pégase ese acuerito que dice.

0: Nacional.
1: Un coro muy bueno.
0: Vamos a hacer lo siguiente. Entre los que ya fueron a comentar en Instagram, más de uno terminó bloqueado por tanto comentario. Tómele igual pantallazo. Vamos a tomar pantallazo, captura de pantalla, el screenshot. El screenshot que llaman de sus comentarios. Si usted fue y comentó esa publicación, tómele el screenshot, captura de pantalla y me lo van a enviar al WhatsApp 310-2227-899 porque voy a devolver llamada. Vamos a escoger el ganador.
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0: eso se llama Te Entiendo Remix. Una medalla desde hoy también, desde el jueves. Jueves con Argüelles, vamos iniciando fin de semana desde hoy.
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0: Bueno, se llegó el momento ya. Stop. Creo que ya han mandado el pantallazo. Ya no hay tiempo para más. No hay tiempo porque esto no fue rápido. Ah, lo bueno dura poco. Se nos fue la tarde en un abrir y cerrar de ojos. Esto pasó muy rápido. Esto no se siente, hombre. Ah, este programita debería durar más, ¿sí o qué? Bueno, vamos a llamar. Vamos a meter el dedito por ahí a un número de teléfono. Para eso les pedí el pantallazo, el comprobante, las capturas para eso, para yo saber a qué número voy a llamar. Porque es que estamos a llamar a tu WhatsApp, es a tu WhatsApp, no hayan tenido bloqueado, más de uno ha perdido por tener esas cosas bloqueadas ahí. Que no reciben llamadas de números raros y llamamos por WhatsApp, eso suena como mejor por ahí, más nítido, le podemos escuchar la vocecita más duro. Recuerden contestar con el comando ganador. Yo estoy en modo mix, escuchando mix 89.9. Esa es la frase de toda la vida. Yo estoy modo mix, escuchando mix 89.9. Esas entradas serán tuyas. Va a ir a ver al verde, pero ahorita de una, para que terminen de trabajar, salgan de la oficina y palatanacio todos. Y te pegas al corito que dice. El nuevo coro ya.

0: siempre en modo mix con Nacional. Hola, ¿vieron ahí? Bueno, ¿están preparados? Ya no hay tiempo para más pantallazos. Vamos a llamar a un numerito que empieza por, a ver, este número, Vamos a escoger un número, hay que escoger un teléfono, una línea. Andamos a llamar, ¿a dónde? ¿Quién dice yo? ¿Quién quiere recibir la llamada? Número que empieza por. Va a caer. Ya me lo hay. 311. A ver, un 311 ahí. A ver, ¿qué pasa aquí? Ahí estamos llamando ya, vea. 311. Ayer sube el día. 0. 311-536. No, ahí está. Uy, no. Y mandó la captura de pantalla. Ahí con los emojis, comentando emoji de corazón verde en el Instagram. ¿Ah? No me diga eso. Uy, no. Último intento. A ver, un último intentico. O si no, vamos a dejar las acumuladas. Sí, toca dejar acumulada. Bajar acumulada, de pronto a ver si DJ Saja puede que le conteste. No me quieren contestar. Después de 5 llega DJ Saja, de pronto le contestan ahí. Sí o no, de pronto no. No me querían escuchar la voz hoy. Vamos a la acumuladita, vamos a ver acumuladitas. No fue en esta y no tengo tiempo para otra llamada, es que no me alcanzo. Van a quedar acumuladas. ¡Viva el Nacional!
1: Vamos en el tiempo para los 2000.
0: Quedan acumuladas, listo. Así mismo van a quedar entradas, así como estoy yo, acumulado. Esto es un himno en la música, el himno de esta tarde, hoy jueves de TVT. Summer Love, Remember. 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Esto es un himno mix. Seguramente esta canción se te hace conocida, ¿cierto? 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No, wow.

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3: Continuamos con la música de Mix Radio en la tarde del jueves. Pendientes porque igual quedan acumuladitas las entradas para el partido Nacional Millonarios.
4: Perfume y corazón.
3: No se preocupen, están acumuladitas. Vale, sigan ahí pendientes.

0: Amor de los 90. Amor de los 90. Vacilos. ¿Recuerdan a Vacilos? Creo que sí.
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0: Tenían una canción que llamaba Cara Luna. Eso ya es viejito. Cara Luna, Vacilos.
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0: Y ahora con eso que llama Amor de los 90. Iniciando otra hora más de música para que tú también la mixes. Hoy jueves del TBT, estamos del TBT Mix 310-22-27-899 y también estamos con AKT Motos Medallo. 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

0: estamos en Instagram, arroba Mixer Radio Medellín, Instagram y TikTok, en las redes sociales y a través de nuestro WhatsApp 310-22-27-899 y también sonando full www.mixerradio.co y en tu celular, ahora en tu dispositivo móvil, descarga la app Mix Radio en la Play Store y App Store de sus teléfonos, a descargar todo mundo Mixer Radio también para que participes por entradas para el partido esta noche Nacional Millos.
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0: 5:06.
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0: Pregunta, por favor, mujeres solteras que no hayan ganado aún entradas para este sábado, para los 2000. Las mujeres que están ready, solteras para ir este sábado. Sí, porque, a ver, voy a aclarar por qué estoy preguntando solteras. He leído por ahí los ganadores, las ganadoras, que van a ir con el esposo, que van a ir con el novio, bueno, y así. Pero que yo haya leído como que somos tantas solteras, sí he leído poquitas. Tengo la duda si es que ya las solteras ya pasaron de moda. Yo creo que esta canción podría ser.
2: Okay. Toma.
0: Las mujeres. En el WhatsApp, ¿vale?

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1: Ahí estoy en el WhatsApp facilito. Que van a ir con el grupo de amigos del trabajo de la universidad.

0: Vamos a estar el sábado en Eminence Barrio Colombia.
1: ¿Quién lo diría? Que si sería tan santita que se veía ya micrófono agarró, improvisado, cantó, flota, sopló.
0: Vamos a estar ahí en Barrio Colombia. Ya saben, entonces, lleguen temprano, muchachos. Lleguen temprano. Lleguen temprano, solo les digo eso, temprano. El sábado. Daniela, ¿quieres tu entrada? ¿Cuántas son? ¿Tú sola? Si está, a ver, vamos a hacer algo también. Si están solas, si no tienen con quién ir, me escriben en el WhatsApp y vamos a armar ese grupo, pues. ¿Listo? Para que no se sientan que es que no tengo con quién ir, yo estoy sola. Vamos a armar un grupo así de solteras. No tienen con quién ir. Yo no creo pues que lleguemos así, no creo.

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Bueno, las mujeres que están respondiendo el WhatsApp, que están solteras, que no tienen con quién ir, pero quieren ir, tranquilo, respondan el mensaje ahí que se les están viendo de ganadora. Y vamos armando ahí el grupo de solteras. Y ahí armamos el combo de solteras. No estoy diciendo que me encargue el combo de solteras. Pero no se van a quedar en la casa porque están solas, no, ni más.

0: en el WhatsApp 310-2227-899. A muchos nos pasa. Normal, que está sola o está soltera y no tengo quien ir, normal. Pueden dejarlo en el WhatsApp. Regreso en un momento en vivo en TikTok.
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0: Son las 6.
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0: Buena música, estamos hablando en TikTok.
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0: Dicen que estas canciones no van a pasar de moda nunca, que esta época ya no vuelve. Eso es lo que escriben ahí en nuestro TikTok, Mix Radio Medellín. Estamos en vivo. Llegó la torta.
1: El más flow 2.
0: ¿De qué año es esta canción? A mí no me importa que sea mayor que yo. A mí no me importa. Esa canción es cortesía. ¿Quién está mixeando esa canción en TikTok? Bueno, estamos hablando ahí de todo un poquito. Súmense a nuestro live, a mi espacio de 6 a 7, mixeando. Mientras está ahí en el bumper con bumper, que me consta que hay un montón, una cantidad hasta ahora. Muéstrame el rating. ¿Cuánto hay hasta ahora? 88,2% de vehículos escuchando Mix Radio Medellín. Los vehículos, gracias. ¿Está trabajando? ¿Va para la casa? ¿Va para el estudio?

0: La canción que sigue. Maluma acaba de tener su segundo hijo. Shakira anda de residente en Madrid, España. Y aún así, vamos a lanzar música.
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0: Si te vas conmigo, lo que necesitamos es agua.

0: somos muy iguales, somos muy parecidos, según lo que dice Aventura en vivo. Esta va para los 2000, obvio que va para los 2000.
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0: Obvio. Mix. No toda la noche tendrá perreo, habrá de todo. Va, mejor dicho, haga sin utilizar, reutilizar, volverse a poner ese outfit del 2000, que ahí vamos a estar. Ok, en Eminence Barrio Colombia, este sábado lleguen temprano. La gente que ya tiene las entradas, por favor, lleguen muy temprano, aforo limitado. Entonces, aseguren el puesto tempranito, por favor, que es que mi pareja, o que la amiga, o es que llega, le encanta llegar tarde, o se demora 5 horas así calándose. Entonces, alguien, por favor, delegado, y llegue temprano. Solo les doy esos trucos, luego, allá nos vemos para disfrutar canciones como esta también.

0: sola puede ir en la fiesta el próximo sábado que tendremos en Emines Barrio Colombia. Las solteras también allá.
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0: No, aquí se infiltra todo el mundo, aquí hacen lo que quieren. Quieren estar en el live de Mix Radio Medellín. Gracias a todos los que se suman ahí. ¿Ya siguieron la cuenta? Sí. Ya siguieron la cuenta Mix Radio Medellín, porque sabemos que hay muchos que van pasando por ahí, ahí deslizando. ¿Y aquí qué pasa? Bueno, sigan la cuenta Mix Radio Medellín. También pueden seguirnos, también pueden compartir ahí, pueden mixear ahí, todo lo que quieran, que eso es de ustedes.

todos los que van llegando por ahí al live de Mix Radio Medellín en TikTok, ya saben, lo que escuchan, también lo escuchan aquí en toda la área metropolitana de Medellín, a través de Mix Radio 89.9. Medellín, que ve la aplicación, gracias a la tecnología nos acercamos de esta manera. Y ahí estamos siempre, pagando por ti, complaciendo, acompañándolos. En la mañana también hay live, al mediodía también hay live. Y a esta hora a las 6 con DJ Saja, quien les habla. Vamos allá. Esta canción es cortesía de TikTok. Una de Tego, bueno. Aquí los queremos por montones y gratis.

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1: El problema sea a qué horas vamos a llegar todos el sábado. Ah, yo quiero llegar a las 9, no, que yo quiero llegar a las 9:30, que ese sea el único problema. Así. ¿Cuál es su problema, Karim? Calibre.

0: Que ese sea el único problema entonces. ¿A qué hora llegamos el sábado? Temprano, ¿eh?
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0: 7:01.
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